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0: Son las 8:32. 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

0: Bienvenida.
1: Gracias, mi amor, por la invitación.
0: Pero claro, por favor, tú no podías faltar hoy.
1: Mucha emoción. Sí.
0: Y además es la primera vez que vamos a hacer un tema tuyo juntas y de otra forma, así que bueno, ahí vamos.

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Son las 10 con 5 minutos. 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

A continuación, las gloriosas notas del himno nacional de la República Bolivariana de Venezuela. Letra de Vicente Salias y música de Juan José Landaeta. Interpreta la Orquesta Sinfónica Simón Bolívar.

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Son las 12 con 30 minutos. 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

Es la 1:01. 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

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Es la 1:30.

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Son las 2 con 2 minutos. 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

Son las 3 con 2 minutos. 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

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Son las 4 con 3 minutos. 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

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Son las 4 con 32 minutos.

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0: 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Son las 5 con 31 minutos.
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Son las 6:01. A continuación, las gloriosas notas del himno nacional de la República Bolivariana de Venezuela. Letra de Vicente Salas y música de Juan José Landaeta. Interpreta la Orquesta Sinfónica Simón Bolívar.

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En minutos vuelve. Buenos días, Jacqueline. Son las 6:29.

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6:42, amigos, 6:42. Marca aquí el digital a través de Vía 97.7 FM. Bueno, y vamos a revisar en materia de titulares. Hoy estamos a miércoles 9 de septiembre de este año 2026. Bueno, el equipo completo, el equipo ayer estaba enfermo, todo el equipo, ya hoy están acá, gracias a Dios. Bueno, y vamos a revisar en materia de titulares. Hoy estamos a 9 de septiembre de este año 2026. E iniciamos en materia nacional. El INAMED prevé para este miércoles 9 de septiembre un incremento de la nubosidad y lluvias de intensidad variable debido al paso de la onda tropical número 47. Venezolanos deportados de Estados Unidos a la... deportados a Liberia denuncian que fueron trasladados encadenados. Presidenta inaugura monumento a la Virgen del Valle en Puerto La Cruz. Delcy Rodríguez, por el Día de la Virgen del Valle, que su luz ilumine siempre a nuestra Venezuela. UNICEF prepara obras para atender a 250 mil personas en La Guaira. Francisco Garcés anuncia nuevo código de emergencia sísmica más estricto en Venezuela. Fumbici reportó sismo de magnitud 4.4 y tres réplicas entre Falcón y Yaracuy este 8 de septiembre. Reubicarán a estudiantes de 32 escuelas afectadas por doblete sísmico en La Guaira. Sindicatos educativos rechazan reincorporación a planteles y anuncian posibles protestas. El MAS advierte que regreso a clases ocurre en medio de una crisis social y económica. ANARE reactiva su economía y turismo tras el doblete sísmico. PCB pide una auditoría pública de la deuda externa venezolana. La deuda externa de Venezuela se estima actualmente en 370 mil millones y 240 mil millones de dólares, consolidándose como uno de los procesos de sobrecarga financiera más complejos del mundo. Padrino López dice que cada barril adicional de petróleo dará mejores condiciones a quienes trabajan la tierra. Ministerio de Salud emite recomendaciones para prevenir golpes de calor ante el fenómeno del Super Niño. La familia y la sucesión de Carlos Cruz Diez exigieron al Instituto Aeropuerto Internacional de Maiquetía que frene el uso y la reproducción no autorizada de los patrones visuales de la obra de El Color Aditivo, ¿no?, de 1978 en terminales temporales. La CID pide garantías para la libertad de expresión y alerta sobre riesgos para periodistas. OVP denuncia que el teniente coronel Ibert Marín Chaparro enfrenta nuevo juicio tras cumplir condena y alertan graves problemas de salud. Familiares de presos políticos protestarán este 9 de septiembre ante la Fiscalía en Caracas. Jubilados de CanTV denuncian suspensión de servicios de salud y amenazan con huelga de hambre. Jubilados de la Procuraduría denuncian suspensión de beneficios por residir fuera de Venezuela. Reactivan el tramo ferroviario Chivacoa-Barquisimeto para normalizar a más de 100 pasajeros o movilizar más de 100 pasajeros diarios entre Yaracuy y Lara. Sociedad Dermatológica cuestiona a influencers por difundir consejos de salud sin evidencias. En otras informaciones, hombre mata a su pareja tras atacarla con una silla en Yaracuy. También hombre muere tras caer desde un piso alto en el centro comercial San Vil de la Candelaria. Accidente de tránsito dejó 103 muertos y 391 heridos en Venezuela durante accidentes de tránsito. Dejaron 103 muertos y 391 heridos en Venezuela durante julio.
6:47. Vamos con un tema. Ya vamos a venir para revisar las informaciones en materia internacional.

0: 6:52 y vamos a seguir revisando las informaciones. Recuerden ustedes, amigos que están circulando por las principales vías, la información de tránsito que es tan importante. Yo les puedo adelantar que la avenida intercomunal está excelente en la mañana de hoy, sin ningún contratiempo. El ingreso también hacia la pista norte. Por cierto, que taparon los huecos en el inicio de la avenida principal de Castillejo. Qué bueno. Esos huecos, de verdad que terribles, ¿no? Uno a diario circulaba por allí. Bueno, ya hoy con la grata sorpresa que taparon esos huecos ahí tan fastidiosos. Vamos a revisar las informaciones en materia internacional, y Estados Unidos busca ampliar su participación en los minerales de Venezuela tras avanzar en el sector petrolero. El congresista estadounidense Carlos Jiménez exige libertad para Ivert Marín Chaparro y acusa a Delcy de terrorismo de Estado. Marcos Rubio se reunió este martes con De la Espirela para sellar el acercamiento entre Estados Unidos y Colombia. De la Espirela acuerda con Marcos Rubio profundizar la cooperación fronteriza, migratoria y de seguridad con Venezuela. Abelardo De la Espirela firmó decreto que levanta la suspensión para el porte de armas de fuego en Colombia. Esto significa porte indiscriminado. Perú se suma al escudo de las Américas impulsado por Trump. Noboa anuncia incautación de 4 toneladas de droga y captura de presuntos terroristas. Ecuador deporta a 5 colombianos y 3 venezolanos tras operativo de seguridad en Quito. Reino Unido busca una relación constructiva con Argentina en plena tensión por las Malvinas. Robo millonario en el Museo Renoir de Francia. Se llevaron 3 obras del museo. Nuevo presidente de la Asamblea General de la ONU, el Blaglandesi Clarirur Ramán, pide abrir la organización a más voces. Guterres llama a reconstruir la confianza en la ONU en medio de un mundo convulsivo. Organización Mundial de la Salud alerta que el ébola sigue fuera de control. Y en la República del Congo, con más de 6.686 casos y más de 3.200 fallecidos. Nepal solo ha entregado 102 cuerpos de los 1.357 fallecidos por las riadas. Al menos 73 heridos en ataques hutíes contra instalaciones civiles y económicas de Arabia Saudí. Israel toma medidas contra el Reino Unido y ordena cerrar su consulado en Jerusalén. Ben Gibir pide a Netanyahu reconocer las Malvinas como territorio argentino ocupado. Trump pide a Putin cerrar la guerra en Ucrania antes de que termine su mandato. Irán acusa a Canadá de ceder ante Estados Unidos por una postura sobre Hormuz. También asegura haber capturado un dron submarino en Estados Unidos, en Hormuz. En materia económica, Eni busca recuperar deuda de Venezuela y prevé invertir 1.500 millones de dólares anuales en la faja. Geopark prevé invertir 6.800 millones de dólares en el campo Vare de Venezuela durante 25 años. La agencia Reuters dice que Chevron va a duplicar la plataforma petrolera en Venezuela como parte de su plan de crecimiento. Ingenieros agrónomos confían en auge petrolero que no cause abandono del campo. ¿Cómo abre la jornada hoy? El euro abre marcador Banco Central de Venezuela en 954,02. Ya está a punto de llegar a los 1000. Y el dólar en 820,10 bolívares por dólar. En materia deportiva, tenemos las informaciones. Telasco Segovia revela que rechazó oferta de Europa y mantiene su apuesta por el Inter de Miami. Toulouse Fútbol Club renueva a Cristian Cáceres Jr. El argentino Lionel Messi vuelve a estar nominado al Balón de Oro 2026. La vigente ganadora del Balón de Oro, Aitana Bonmatí, se quedó fuera de la lista para este 2026. El Madrid aprovecha los errores del Inter para iniciar la Champions ganando 2-1. Refuerzan la seguridad para prevenir amaños y dopaje en la temporada del béisbol profesional 2026-2027. Fallece Max Suey, leyenda de Chicago Bears. Sabalenka vence a Noskova y conserva el número uno del mundo. Wimbledon prohíbe acreditaciones a los influencers por comportamientos incómodos. Hay una guerra en muchas partes del mundo y sobre todo también en España, que no les están permitiendo entrar a establecimientos algunos influencers. Diseñadores españoles, y esto es en materia de espectáculos, crean una obra solidaria para ayudar a Venezuela. Amaya Montero, de La Oreja de Van Gogh, cuenta cómo fue su depresión. Fue como bajar al infierno, así lo refirió. Vamos a ir con un tema musical, ya vamos a regresar con más. Vamos a escuchar este tema de Santiago Cruz, 6:58.
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1: Inquinito, vuelve, vuelve. Buenos días, Jacqueline. Son las 7 con 2 minutos. 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

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Continuamos con buenos días. Ya, Jacqueline.

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7:18, amigos, 7:18, marca aquí el digital a través de vía 97.7 FM. Y vamos a seguir revisando las informaciones. Y venezolanos deportados de Estados Unidos a Liberia denuncian que fueron trasladados encadenados. Miren, uno se sorprende, ¿no? Lo estaban llevando a África, hubo algunos que los llevaron. Y ahora estos los mandan a Liberia. Dos venezolanos que permanecían bajo custodia migratoria en los Estados Unidos fueron deportados en el día de ayer y además generaron denuncias, ¿no? Fueron deportados a Liberia, pese a contar con protección que impedía su retorno forzado a Venezuela. Ambos aseguran que conocieron con poca anticipación que serían enviados a África, donde permanecen actualmente. Uno de ellos, identificado como A, de 45 años, relató al país que fue obligado a abordar un vuelo charter con destino a Liberia. Nos tuvieron encadenados de pies y manos durante todo el viaje, así lo afirmó al describir las aproximadamente 15 horas de traslado. El venezolano, quien trabajaba en el sector de la energía eólica y asegura no tener antecedentes penales, fue detenido a comienzos del año 2026 durante un control migratorio rutinario al que acudió junto con su esposa. Mientras ella pudo retirarse, él quedó bajo custodia y posteriormente fue trasladado por cuatro personas al centro de detención. Según su testimonio, su abogado no fue informado de los cambios de centro ni de la posterior deportación. Durante ese periodo afirmó haber sufrido episodios de ansiedad y de depresión. Al momento de abordar el avión, aseguró que intentó resistirse. O te subes colaborando o te subimos a la fuerza. Recordó que le advirtió a un agente, ¿no? Un agente le hizo esa observación. También relató que varios pasajeros comenzaron a llorar después de ocupar sus asientos. Y bueno, y esto se repite, ¿no? Otro venezolano de 36 años dice que había permanecido 5 años en Estados Unidos, donde trabajaba legalmente bajo un permiso de residencia temporal renovable anualmente. Además contaba con protección contra su repatriación forzada a Venezuela. El hombre fue detenido en diciembre del 2025 durante un control migratorio. Lo que inicialmente serían 2 semanas de detención terminó convirtiéndose en 8 meses, durante los cuales pasó por 9 instalaciones. Mientras permanecía bajo custodia, nació su hijo, quien actualmente tiene 5 meses. Ahora tiene 5 meses y no puedo abrazarlo. Solo puedo verlo por videollamada. Son cosas que no se las deseo a nadie. Bueno, y allí los relatos, ¿no? Que pudo recoger el país y por supuesto que no revelan el nombre de estas personas, ¿no? Que están generando testimonio. Y presidenta inauguró monumento a la Virgen del Valle. Esto ocurrió en el día de ayer en Puerto La Cruz. Francisco Garcés anunció nuevo código de emergencia sísmica, más estricto en Venezuela. Así lo hizo saber el ministro en el día de ayer, el ministro de Transporte y presidente de la Comisión Presidencial para la Evaluación de Habitabilidad de Infraestructura, Francisco Garcés. Además anunció la implementación de un nuevo código de emergencia. La comisión está elaborando un código de emergencia para la construcción de nuevas edificaciones. Este código de emergencia y las normas complementarias de construcción acaban de ser encomendadas al Comité Técnico Asesor. Él dice, bueno, por ejemplo, en La Guaira, estas casas nuevas tienen un incremento dentro de la amenaza sísmica, una limitación en la parte donde están los ductos y el desplazamiento. Es parte de lo expresado por el ministro Garcés. Y van a reubicar a
estudiantes de 32 escuelas afectadas por el doblete sísmico en La Guaira, y ya es que se aproxima el inicio de clases. Está pautado para el próximo 14 de este mes. Hablando del inicio de clases, sindicatos educativos rechazaron la reincorporación a planteles y anuncian posibles protestas. Nos vamos a esta información que es sumamente importante. Federaciones y sindicatos del sector educativo venezolano se declararon en alerta y además rechazaron la orden del ministro de Educación de convocar al personal docente, administrativo y obrero a reincorporarse a los planteles este miércoles 9 de septiembre. Durante una asamblea general realizada este martes en los Valles del Tuy, representantes sindicales calificaron la medida como una imposición ilegal al considerar que interrumpen el periodo vacacional. Bueno, es parte pues de lo que expresaron en el día de ayer y es noticia también en el día de hoy. Y la deuda externa de Venezuela se estima actualmente entre 170 mil millones y 240 mil millones de dólares, consolidándose como uno de los procesos de sobrecarga financiera más complejos del mundo. ¿Qué les parece, no? Es una cifra astronómica. 170 mil millones y 240 mil millones de dólares es la deuda externa estimada actualmente en Venezuela. ¿Qué más tenemos por acá? Ministerio de Salud emite recomendaciones para prevenir golpes de calor ante el fenómeno del superniño. Terrible. Antier hizo un calor. Yo creo que antier fue, por lo menos particularmente, la sensación térmica era muy fuerte, incluso el sol pues nos está pegando con mayor fuerza. El Servicio Autónomo de Contraloría Sanitaria, Ministerio del Poder, adscrito al Ministerio del Poder Popular para la Salud, difundió una campaña informativa dirigida a la población venezolana con recomendaciones para prevenir lo que se denomina el golpe de calor en medio de un periodo de temperaturas extremas que afectan al país desde hace varias semanas. El organismo explica: el golpe de calor ocurre cuando el cuerpo se expone a temperaturas elevadas y pierde la capacidad de regular su propia temperatura interna. Al fallar este mecanismo de sudoración que enfría el organismo, la temperatura corporal puede superar hasta los 40 grados centígrados en cuestión de minutos, lo que representa un riesgo grave para la salud. Hay que estar atentos, ¿no? También esto puede ocasionar dolor de cabeza intenso, piel roja, caliente y seca, sin sudoración, mareos, náuseas o confusión o pulso acelerado. Así que hay recomendaciones que están dando, ¿no? No exponerse al sol, sobre todo entre los horarios de 11 de la mañana y 4 de la tarde, utilizar protector solar, ropa holgada, fresca y de colores claros, además de sombreros o sombrillas. Priorizar una alimentación fresca con frutas, verduras ricas en agua, evitando comidas pesadas y bebidas azucaradas o con alcohol que puedan de alguna manera potenciar este fenómeno, ¿no?, que nos está afectando.

Y la Organización Mundial de la Salud alertó sobre el ébola, que sigue fuera de control en la República del Congo, con más de 6.686 casos y más de 3.200 fallecidos. También hoy, en materia internacional, Trump pide a Putin cerrar la guerra en Ucrania antes de que termine su mandato. Vamos a ir con un tema musical. Vamos a escuchar a Luis Fernando Borjas y ya vamos a regresar con más.

Oye, por cierto que ayer se hizo viral un video, ¿no? De una persona donde decía: yo soy la tapa del frasco. Y incluso dijo en el video que ella había agarrado a golpe a tres vecinas y no le había pasado nada porque no procedió la denuncia porque era tenía contactos, ¿no? Bueno, aparentemente la detuvieron en su vivienda, ¿no? Después de este polémico video y además viral video, ¿no? Que apareció a través de las redes sociales. 7:30, amigos.

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1: Son las 7 con 32 minutos.

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0: Hola, ¿qué tal, amigos de Vía 97.7 FM? Feliz miércoles. Vamos con el reporte del tránsito para las personas que en este momento van subiendo a la ciudad capital. Buena la circulación en la avenida intercomunal Guarenas Guatire, incorporación a la pista norte con bastante afluencia vehicular. Personas que vienen desde el distribuidor Casarapa y desde el distribuidor de la carretera nacional Guarenas Guatire. Buena la circulación en gran parte de lo que es la pista norte, sin ningún tipo de contratiempo, incorporación a la Gran Mariscal de Ayacucho con bastante afluencia vehicular. Circula con buena marcha el recorrido hasta específicamente la bomba inactiva, donde tenemos retraso motivado a gran afluencia vehicular. No se observa ningún vehículo accidentado en ninguna de las vías que obstaculice la circulación en ese punto. El retraso se debe en este momento a gran afluencia vehicular. Una vez sobrepasado este punto, buena la circulación, una velocidad promedio de 30-40 kilómetros por hora. Circula con efectividad hasta Parque Caixa, donde tenemos mínimo retraso, motivado también a gran afluencia vehicular. Las personas que van subiendo en este momento a la ciudad capital, tenemos retraso en el túnel, una velocidad promedio de 10 kilómetros por hora. Buena la circulación, porque no hay ningún vehículo accidentado de momento, todo se debe a gran afluencia vehicular. Con esta información retornamos a los estudios de Vía 97.7 FM y les deseamos a todos un feliz miércoles. Se les quiere. Chau, chau.
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2: 7:42. Bueno, sí, eso va a ser, pero después de las 8 de la mañana, que vamos a tener a nuestro invitado y vamos a estar hablando primero con Milagros Natalie, pero eso va a ser a las 8:10 de la mañana. Ya vamos a establecer contacto con José Ramón Guzmán, de Gente del Deporte, que le toca, pues, como siempre, a esta hora ponernos al día en todo lo que tiene que ver con el acontecer deportivo. Y hay mucho que hablar, sobre todo porque ya salieron los nominados al Balón de Oro. Messi, por supuesto, que está dentro de estas nominaciones. Y, bueno, la pelea es peleando, ¿no? Porque Lamine Yamal está, pero también le salieron otros, ¿no? De edad similar que él, que se está disputando, pues, un lugar en estos premios. Ya tenemos a José Ramón Guzmán allí en línea. Vamos a ver, Bolé, tú cuando quieras.
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2: Mira, ya te quería serruchar el puesto. Jan, ¿oíste? Y bueno, ¿y qué pasó, pues? ¿Y dónde está José?
4: ¿Cómo amanecieron ustedes?
2: Todo bien, mi amor, todo súper bien. ¿Y tú cómo andas? Con mucho calor, ¿ah? Lo que provoca salir es por ahí en traje de baño. ¡Qué calor!
4: Oye, ese super niño, de verdad que se excede después. Salir a la calle a caminar después de las 10 de la mañana es ganarse un dolor de cabeza mínimo.
2: Sí, sí. Y yo digo que, bueno, que deberíamos estar como en la playa, ¿no? Por lo menos en short, ¿no? Ropa fresca, porque de verdad ropa que súper, súper intenso el calor.
4: Sí, sí, sí. Ropa fresca, camisetas, franelillas, tela suave, lo más que puedan para evitar esa o poner de tu parte para empeorar la situación,
2: claro,
4: de este fenómeno natural.
2: Yo comentaba temprano las consecuencias de lo que denominan el golpe de calor, donde el cuerpo no logra estabilizar la temperatura, ¿no? Regular la temperatura, y puede ser muy peligroso. Una persona le puede dar allí un infarto, le puede generar taquicardia, es decir, pues entonces están recomendando no exponerse, sobre todo las horas del mediodía, que es muy fuerte, y hasta las 4 de la tarde, ¿no?, en exposición al sol.
4: Sí, sí, sin lugar a dudas, es una medida que debemos de tomar de todas en esta situación en estas temperaturas tan calientes y calurosas, como tú decías, las personas que puedan sufrir de tensión arterial, las personas que no pueden sufrir también una fatiga, es duro. Y bueno, tenemos que tomar nuestras medidas, hidratarnos, su agua, tratar de evitar de ponerse directamente al sol. Son medidas que debemos de tomar, sobre todo acá en Guatire, que en los últimos años hemos tenido esas temperaturas. Muchos atribuyen a la falta de árboles, pero bueno, esto es algo general en toda Venezuela. Donde vayas ahorita van a conseguir lo mismo, ¿no? Las temperaturas debido a este fenómeno tortolero.
2: El Super Niño. Bueno, mira, yo no sé si Super Niño, pero ahorita todo el mundo está atento a esas nominaciones del Balón de Oro. Me imagino que nos traes mucha información en este sentido.
4: Wow. Sí, bueno, acá hablar un poquito de los favoritos, ¿no? El caso de Dembélé, el caso de Yamal, de Rodri, del propio Leo Messi, quien aparece en estos 30 nominados y está entre los 10 favoritos para algunas páginas conocedoras del deporte, del fútbol. Si Messi hubiese ganado ese Copa del Mundo con Argentina, bueno, hoy sería el favorito número uno, pero tenemos por ahí a un Kylian Mbappé, ganador de la Bota de Oro de la Copa del Mundial, inscribiendo su nombre, marcando muchísimos goles en lo que hace la Liga, marcando goles en Champions, marcando goles también en esta Copa del Mundo. Está un Leo Messi que ya comentábamos también, ponen su nombre o pusieron su nombre en los nominados con un mundial inolvidable, amén de estar en una liga que quizás no es una de las más grandes y famosas del mundo, como es la MLS, la Major League Soccer, pero sin embargo, bueno, demostró ser Messi en el mundial. Rodri, flamante Balón de Oro del mundial 2026, por cierto, lució un poco exagerado, no por ser los últimos 3 o 4 partidos de España, construyó un suelo en una sólida candidatura, terminó viendo un Rodri muy similar al que ganó el galardón en el 2024, así que también escribieron su nombre entre los favoritos. Usman Dembélé, Paris Saint-Germain vuelve a ganar, el PSG vuelve a ganar lo que es la Champions, vigente Balón de Oro, hizo méritos para mantenerse en la pelea, pero indudable que está un par de escalones más abajo que hace un año, cuando peleó con Lamine Yamal. Yamal también está entre los nombres, campeón del mundo, 19 años, pero no es ningún secreto que su mundial no fue todo rutilante como se esperaba. Sin embargo, bueno, marcó un solo gol ante Arabia y fue importante ante Francia. Le hicieron el penal que abrió el partido. Vamos a ver entonces cómo está la situación. Ya hablábamos de Kylian, Rodri, Dembélé, Yamal, y por ahí está Harry Kane también sonando muchísimo con el Bayern de Múnich. Y también con Inglaterra marcó varios goles en lo que fue este mundial reciente. Vamos a ver cómo van transcurriendo los días, las votaciones, los finalistas. Y bueno, ya veremos qué sucede en este Balón de Oro 2026. Vamos a ver cómo termina todo esto en la carrera por el Balón de Oro masculino, que ya tiene oficialmente sus 30 candidatos. Vamos a hablar ahora de béisbol, ¿les parece? De baloncesto, también tenemos algunas notas o algunas noticias por acá. Decirles que hoy son las finales del torneo nacional de básquet que se está realizando en Barinas, categoría U16, que Miranda va a la final en el femenino U16, repito, felicidades para la Asociación de Baloncesto de Miranda. Nuevamente, entre los finalistas, estará enfrentando a Lara, en este caso. Por su parte, el masculino será entre Caracas, Carabobo, la final, y Miranda disputará el tercer lugar con Sucre. Todos estos partidos son el día de hoy. Miranda nuevamente en el top 4 o en el top 5 de estos juegos nacionales, ahora en la categoría U16. Felicitaciones. Hay varias guareneras entre estas jugadoras. Vamos a estar ampliando el día de mañana, independientemente del resultado. Vamos a hablar un poco de lo que fueron las finales y el desempeño de las niñas en este torneo nacional. Hablamos de béisbol. Anthony Santander inicia su asignación en rehabilitación, lo estará haciendo en la categoría triple A de los Azulejos, o sea, de Toronto. Así que buenas noticias para Anthony, quien va a necesitar un largo periodo de adaptación. Vamos a esperar que le vaya bien y por lo menos que se aleje ya de estas lesiones. El día de ayer el Real Madrid ganó. Real Madrid ganó al Inter, un Inter que lució mal defensivamente y que, bueno, ya dicen que regaló los goles al Real Madrid, pero son cosas del fútbol, son errores. Recuerden que son es un balón, es tensión, presión, no solamente del público, sino de los jugadores, son profesionales todos, y son cosas, son errores que le suceden a los humanos. El portero tuvo un descuido, y bueno, el equipo del Real Madrid no lo perdonó. José Mourinho valoró la victoria conseguida en su debut del Champions, defendiendo el esfuerzo de Vinicius y de Mbappé. Hoy el Barcelona estará jugando en horas del mediodía en Países Bajos, así que estaremos pendientes con referencia a estos resultados. Hoy juega el Barça, hora Venezuela, 12:45, ante el Feyenoord de Países Bajos. Así que fanáticos de la Champions, fanáticos del Barcelona, ahí tienen ese partido del día de hoy. Repetimos, el Madrid logró importante victoria en su debut, 2-1. Quizás no jugó bien, no fue vistoso el partido para las estrellas del Madrid, pero obtuvieron la victoria, que al final de la temporada es lo que importa. Béisbol, Jackson Chourio y Luis Lara comandaron épica remontada de Cerveceros de Milwaukee. Chourio despachó cuadrangular en el noveno para empatar, y el novato Luis Lara revolcó con hit, la de dejar en el terreno a Cachorros de Chicago. Más información de béisbol. Arraez llegó a cifra redonda de hit. La regadera conectó su imparable 1200 en su carrera, rompió el empate con el mítico Carrasquel. Arraez hoy es el líder bate también en prácticamente en la Liga Nacional. Arraez es líder bate en todas las grandes ligas. El promedio de Arraez hoy es de 316. Por su parte, Jordan Álvarez en Americana, 311. Otto López, el segundo en la Liga Nacional, está en 301. Así que Arraez en la Liga Nacional, 316. Otto López, 301. Gabriel Moreno, 300. Es el promedio para el momento en lo que es la lucha por el liderato en la Liga Nacional para Arraez. Y actualmente es el líder bate en todas las grandes ligas. Hablamos de la temporada del guatireño Francisco Álvarez, del receptor de los Mex. Tiene 15 jonrones, una temporada donde ha tenido la oportunidad de lesionarse. Creo que ha estado en lista de lesionados dos ocasiones. Sin embargo, bueno, ahí están los números. 232 el promedio, 15 cuadrangulares hasta el momento para el de Guatire, Francisco Álvarez. También por ahí tenemos algunas informaciones importantes del béisbol. Bueno, ya comentábamos lo de Wilmer Abreu, coquetea con el tercer guante de oro. Y también de Carlos Virahonda. Carlos Virahonda, un chamo oriundo de Capaya, del municipio Acevedo, pero que actualmente vive en Guatire, fue ascendido a AA en la organización de Arizona. Virahonda, en una temporada donde ha logrado batear 18 jonrones, representó a Miranda en muchas ocasiones. Virahonda también al municipio Acevedo, bueno, y hoy está viviendo acá en la zona, acá en Guatire. Felicitaciones para Carlitos Virahonda por esta gran temporada y, bueno, merecido ascenso de parte de la organización de Arizona, con 20 años en la categoría AA. Con esta información nosotros cerramos nuestro resumen por el día de hoy, invitándoles a seguir en sintonía. Bueno, antes vamos a felicitar a la organización Gigantes de Plaza del profe Jorge Cortés en béisbol por ser ganador de los dos recientes torneos de clubes, tanto en la categoría semilla como en infantil A, la preinfantil y Plaza, campeones en los torneos de clubes del estado Miranda. Felicidades para estos equipos, para estas categorías y para toda la organización Gigantes de Plaza. Con esta información, ahora sí cerramos nuestro resumen deportivo por el día de hoy. Por cierto, mañana Spartans tiene un tryout, mañana jueves, tiene un tryout a eso de las 8 de la mañana. Están invitando a los jugadores de baloncesto entre 15 y 23 años de edad que tengan estatura mayor a 1.95. Escuchen bien, estatura mayor a 1.95, que puedan asistir al gimnasio, a la cancha techada del bloque 16 de Menca o urbanización 27 de Febrero. Ya lo saben, ahí tryout mañana de Spartan en lo que es la cancha de Menca. Con esta información cerramos nuestro resumen por el día de hoy, invitándoles como siempre a seguir en sintonía, mantenerse informados en el mejor café de las mañanas. Buenos días con Jacqueline. Adelante, estudios.

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Son las 8 con 2 minutos. www.viafm.com.be fm.com.be. 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

8:12, marca aquí el digital a través de vía 97.7 FM e iniciamos nuestro ciclo de entrevistas en la mañana de hoy y vamos a estar conversando a esta hora en nuestra primera invitada con Milagros Natalie. Sí, con ella vamos a estar hablando. Fracasó la generación actual, la generación Z.

0: de padres que tienen entre 40 y 50 años en la crianza de sus hijos. ¿Creen ustedes que esta generación ha fracasado? Es el tema que hoy nos ocupa, ¿no? Una mujer generó un debate a través de las redes sociales al cuestionar la forma en que algunos padres han criado a sus hijos durante las últimas décadas. Su planteamiento, que muchos padres se enfocaron en darle dinero, celulares, libertad, pero dejaron en un segundo plano aspectos como los límites, la disciplina, la responsabilidad y la tolerancia a la frustración. Esto es importantísimo, la tolerancia a la frustración. También señala que el uso de la tecnología y la interacción de convertirse en amigos de los hijos puede dificultar el establecimiento de la autoridad, normas claras dentro del hogar. ¿Qué piensan ustedes? Ya colgamos una encuesta para que ustedes también participen y nos puedan allí generar sus opiniones. ¿Creen ustedes que ha fracasado la crianza, en la crianza de esta generación actual? De esta generación que manejan entre 40 y 50 años de padres, ¿no?, en la crianza de sus hijos. ¿Cómo estás, Milagro? Nuestra invitada, abogada en Derecho Civil, coach también familiar, importante. Feliz día, feliz mañana, Milagros.
1: Hola, Jacqueline, feliz mañana para ti, para todos tus escuchas. Un tema precioso, un tema con muchas aristas. Fíjate que la famosa generación, los padres que formamos parte de esta llamada generación X, que estamos entre los 40, los 50 años, pues definitivamente nos tocó un gran desafío al momento de criar. Es una generación que se levantó con una, dicen que somos los abanderados de la transformación, de una transición histórica importante. ¿Por qué? Si hablamos, nos circunscribimos a la cultura latina, y vamos a hablar específicamente de la identidad de lo que somos los venezolanos. Nosotros fuimos criados por la mayoría por una madre que estaba perennemente en casa, dedicada con exclusividad a la crianza de los hijos, a sostener el hogar, a un padre que salía y era proveedor. Nos tocó sufrir la dinámica social que implicó el contexto sociopolítico y socioeconómico en este país, y muchas madres se vieron en la obligación de tener que salir a la calle a trabajar. Dice que fuimos una generación que crecimos con la llave de la casa colgado, y eso se grafica para explicar que ya no contábamos mucho, no contaron con esa asistencia de papá y de mamá en casa perennemente. Se criaron solos, se criaron en la calle. Entonces, fue una generación de padres que se levantó compensando. Es un término que utilizan muchos psicólogos. Te recuerdo a tu escucha, no soy psicólogo, soy abogada especialista en derecho de familia y educadora de padres bajo el enfoque de crianza familiar, disciplina positiva y coach familiar. Eso me permite mirar el tema, y solamente para tranquilidad de la audiencia decir que no hay familias perfectas, hay dinámicas familiares. Entonces, sí, cuando uno lo mira, no hay fracaso, hay oportunidades, porque fuimos una generación que crecimos con unos bemoles nuevos y que no supimos enfrentarnos a la transición entre criar hijos en un mundo analógico a un mundo digitalizado.
0: Sí. Entonces, fíjate, realmente está ocurriendo y pasa a lo mejor por la vida, por las ocupaciones. Entonces, bueno, tengo a mi chamo y toma el teléfono para que te entretengas, para que estés allí, no me fastidies durante un par de horas y yo poder completar lo que estoy haciendo. Y bueno, a veces hemos entregado con culpa o sin culpa, la crianza de nuestros hijos a una pantalla.
1: Fíjate, se dice, hay muchos escritores, muchos expertos en dinámicas familiares, psicólogos, psiquiatras, terapeutas familiares, que dicen que la tecnología vino a convertirse, el algoritmo vino a convertirse en la tercera paternidad o maternidad. Y es muy cierto lo que tú dices. En esa compensación, en esa conducta compensatoria para aquellos padres que, bueno, que se criaron solos, sufrieron y adolecieron la soledad de ver cómo sus padres se dedicaban a trabajar, a subsistir, a proveer, y no tenían el acompañamiento. En esa explicación, pues dijeron, no quiero que mis hijos repliquen o vivan lo que a mí me tocó vivir. Y entonces ahí efectivamente se incurre en un exceso de falta de límites, porque yo, en compensar que para que mis hijos no vivan lo que yo viví, pues definitivamente empiezo a sobreproteger. Entonces la tecnología vino a eso que tú estás diciendo, la tecnología se convirtió en el amansa guapo, uh-huh. Se convirtió en muchos de esa generación que la llaman la generación Z, comenzó a obtener información, porque la masificación de información sin control y sin discernimiento alguno, pues vino a obtener información que antes la recibíamos de nuestros padres a través de la tecnología. Entonces esa tercera paternidad que se convirtió en la el mundo digitalizado, pues representa un desafío para esos padres que tenían primero que lidiar con sus propios bemoles y sus propias limitaciones ante un mundo digital y tecnológico que no estaba dentro de sus quehaceres normales.
0: Claro.
1: Entonces era como una manera de decirle a los hijos, bueno, te voy a dar lo que yo no tuve. Y bueno, lastimosamente, a mí no me gusta utilizar el término fracasar, Jacqueline. Yo creo que es verdad, toda actividad humana tiene un margen de error y es una oportunidad de mejorar.
0: Claro.
1: Todavía tenemos la oportunidad de mejorar y de corregir.
0: Sí,
1: el gran dilema es que nos conseguimos que somos padres de adultos hoy en día. La generación de padres de 40, 50 años hoy día son padres de adultos,
0: sí,
1: que están viviendo las consecuencias de esa crianza.
0: Así es, ¿no? Ahora, bueno, ¿qué hay que hacer para rescatar todo esto, ¿no? Y no decir, no morir en el intento, ¿no? Y no decir, bueno, es que fracasé. Sobre todo, a veces, no sé si a ustedes les ha pasado, estás en una unidad de transporte colectivo o estás en el metro, ¿no? O estás en algún otro sitio, esos muchachos, ¿no? Que ven a una persona mayor y le dan el asiento, que en el lenguaje son respetuosos, se ha perdido eso un poco, como nosotros padres somos permisivos, ¿no? Y creemos que querer a nuestro hijo es llenarlo de lo mejor, de regalarle un celular, de regalarle una moto, de regalarle un carro, de acuerdo a nuestras posibilidades. Ya vamos a seguir contigo. Ustedes también pueden participar en la mañana de hoy. ¿Qué piensan realmente estos padres, 40, 50 años, han fracasado en la crianza de sus hijos? ¿Qué es lo que está ocurriendo con esta generación? ¿O es toda la generación? ¿O es a algunos de ellos, no? ¿Cómo podemos, de alguna manera, enderezar el camino si es que sentimos que esto se ha desviado? Vamos a escuchar un tema musical. Ya vamos a regresar, amigos, con más aquí en el mejor café de tus mañanas, en Buenos Días con Jacqueline, a través de Vía 97.7 FM.

0: 8:26, y allí tenemos, ya para ir cerrando, a nuestra invitada amiga Milagros Natalie, como siempre compartiendo con nosotros y hablando de todos estos temas, y hoy precisamente estamos hablando, fracasó los padres entre 40 y 50 años, fracasaron en la crianza de sus hijos. Realmente están a tiempo de poder corregir algunas situaciones que se han ido en el camino. La constante exposición a las pantallas, el dejar hacer, el mira, toma un celular, papá, quiero, toma, toma, ¿no? Es parte, pues, a veces tenemos errores. Y creemos que por querer a nuestros hijos es darle todo lo que ellos pidan. Milagros, te tenemos allí.
1: Sí. Bueno, fíjate, yo creo que es interesante para esta generación de padres que deben estar mirando y, como siempre, analizando el resultado de ese trabajo, de ese ejercicio parental, pues definitivamente entender que hoy en día tenemos hijos adultos que posiblemente, no todos, no se puede generalizar, pero habrán padres que estarán mirando cómo sus hijos, pues definitivamente necesitan recurrir a la validación del mundo para poder avanzar en la vida. Hijos que se les dificulta la toma de decisiones porque tuvieron un padres que... bajo la figura del amor, sobreprotegieron, que es tan pernicioso y tan nocivo como la falta de afecto. Entonces, qué debemos mirar? Primero, que definitivamente la experiencia de esta generación X de padres para padres futuros, que van a ser nuestros propios hijos, mirar cómo efectivamente, así como muchos padres delegaron en la tecnología, en la falta de límites, esos padres que hoy, esos hijos que hoy son adultos y que posiblemente están en una etapa de poder formar su propia familia, mirar cómo esa pantalla que a lo mejor en algún momento los acompañó, los informó, hoy en día tenemos la amenaza de la sustitución de la famosa IA, la tecnología amenaza con sustituir actividades netamente humanas. Entonces vemos cómo la dinámica del mundo, la historia, va cambiando y cómo nos obliga a darle un trato diferente a eso que nos acompañó.
0: Sí.
1: Los límites sanos son una demostración de amor. Nos acostumbramos a elogiar a nuestros hijos en vez de a alentar, a motivar, a que se quedaran con el resultado. Los padres X fueron, si sacaste el 20 en la boleta, eres maravilloso, eres genial. Hoy toca comenzar a alentar para que nuestros hijos y nuestros nietos, si somos padres X, pues definitivamente comiencen a vivir los procesos más que los resultados. Entonces,
0: claro,
1: es un desafío que ciertamente, como tú dices, fracasamos, ¿no? Es llanamente mirar y sopesar qué fueron los pros, porque también hay beneficios. Es una generación, criamos una generación de inclusión,
0: claro,
1: donde aprendimos a abrazar, donde aprendimos a expresar,
0: claro,
1: sentimientos, cosas que no lo hacían nuestros padres.
0: Porque además también, Milagros, y con esto ya para ir cerrando, esos hijos, ¿no?, que de alguna manera los estamos criando con culpa o sin culpa, ¿no?, pero que creemos que estamos demostrando mayor amor. Entonces el desafecto a ellos mismos, a sus propios padres, a sus abuelos, a la familia, que son valores tan importantes, ¿no?, que se deben más bien allí afianzar.
1: Para los padres X, el gran desafío, Jackie, en este momento es empezar a mirar que ya ese trabajo de crianza cerró y tenemos que volver al autocuidado, a procurarnos nuestros propios espacios, a mirar que, bueno, que dedicamos un tiempo al ejercicio de la crianza, incluso abandonando nuestros propios espacios personales. Entonces, la generación de padres X tiene el gran desafío en este momento de soltar ¿verdad? Porque ya tenemos hijos adultos que ya no podemos sobreproteger, que ya no tenemos,
0: sí.
1: que somos orientadores más que...
0: Sí.
1: Entonces es un gran desafío
0: por supuesto.
1: Esta generación.
0: Por supuesto.
1: Pero como siempre digo, que el amor de manera responsable, con responsabilidad, pues es la meta y el propósito. Y hay padres que, bueno, si usted siente que usted no puede soltar ese hijo adulto, que no puede ir a la vida porque se siente limitado, porque usted lo sobreprotegió, porque no tiene un GPS autónomo independiente de usted para decidir y elegir en la vida, busque ayuda. La especialización está allí para acompañar.
0: Sí.
1: Siempre un placer para mí, Jackie, acompañar.
0: Igual para mí, que tengas un excelente día y, bueno, nos reencontramos para la próxima semana. Milagros, un abrazo. 8:30.
1: Un abrazo.
0: Con 31 minutos. Bueno, ¿y qué viene al regreso? Al regreso vamos a estar conversando con el ingeniero en telecomunicaciones, además especializándose y especializado en todo lo que es las nuevas tecnologías. Vamos a estar hablando con Freddy Sifontes. Fíjense este caso, y esto se los dejo allí para que ustedes también puedan interactuar con nosotros. Un jefe de seguridad de Anthropic admite que hay más de 10% de probabilidad de que la inteligencia artificial mate a todos los humanos. Se trata de Jacob Coxon, de 27 años, dejó la empresa el martes acusando a OpenAI y Anthropic de correr hacia una superinteligencia que no va a poder controlar. Evan Goliger, que sigue en la compañía, le dio la razón en público y reconoció que no tienen un plan. Un investigador de Anthropic renunció este martes 8 de septiembre con un mensaje en X en el que en nueve horas superó los 44 millones de visitas. La inteligencia artificial puede de alguna manera acabar con la humanidad. Hay preocupación por el alcance de la inteligencia artificial. Hay países que están volviendo al libro, a la pluma, están volviendo atrás, ¿no? Porque están verdaderamente preocupados. Nos vamos. Todo eso al regreso.

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0: 8:45, amigos, 8:45, marca el digital aquí a través de Vía 97.7 FM. Ya vamos a estar conversando con nuestro invitado y amigo, el ingeniero Freddy Cifonte, ingeniero en informática, y parte de lo que vamos a estar hablando y es la preocupación, ¿no? Esto no es la primera vez que surge. Y en este caso, pues por este joven de nombre Jacob Coxon, de 27 años, que dejó la empresa de donde trabajaba, ¿no? Este jefe de seguridad de Anthropic admite que hay más del 10% de las probabilidades que la inteligencia artificial mate a todos los humanos. Esto grave, renunció en el día de ayer. Se trata de Jacob Coxon, de 27 años. Dejó la empresa acusando a OpenAI y Anthropic de correr hacia una superinteligencia artificial que no va a poder controlar. Evain Govinger, que sigue en la compañía, le dio la razón en público y reconoció que no tienen un plan. Un investigador de Anthropic renunció pues este martes 8 de septiembre con un mensaje en X que en apenas 9 horas superó las 44 millones de visitas. Freddy, feliz día, feliz mañana.
1: Buenos días, ya que...
0: ¿Será que la inteligencia artificial tiene la probabilidad, dice, de poder matar a los humanos? Así lo denuncia este joven investigador.
1: Buenos días, Jacqueline. Buenos días a toda la audiencia. Yo creo que más los mosquitos, los zancudos, matan más gente que la inteligencia artificial.
0: Uh-huh. Mira,
1: cuando tú construyes un edificio, ¿verdad? Un ingeniero civil calcula que si hay un terremoto como los que vivimos en Venezuela, ese edificio no debe caerse, y le mete todas las variables más duras para ver si el edificio se cae, ¿okay? Entonces, yo entiendo las posiciones de Jacob Coxon, este joven que acaba de renunciar, pero estamos viviendo un momento que no todas las noticias que tú recibas o todos esos movimientos internos de profesionales entre una compañía de inteligencia artificial, entre un laboratorio de inteligencia artificial y otro, que es como se llaman estas compañías, pues pasen cosas como esta. Son cosas totalmente viables. Creo que lo hemos hablado en otros programas. Si la inteligencia artificial o la robótica van a acabar con la humanidad, entonces, bueno, eso se viene hablando desde hace 50, 60 años que se empezó el tema de la robótica y la inteligencia artificial. Lo que sí es que la inteligencia artificial pues va creciendo cada día, ¿no? Va creciendo cada día y la tecnología nos va llevando a una inteligencia artificial futura, que sí, es lo que se llama la inteligencia artificial general.
0: Ahora fíjate, ¿okay? Fíjate, y disculpa que te interrumpa, Freddy, hemos visto modelos, por ejemplo, en Europa, muchos países están cambiando, incluso no están permitiendo celulares, no están permitiendo la inteligencia artificial dentro de las aulas, están volviendo a lo tradicional, están volviendo al libro, están volviendo al cuaderno, están volviendo a la escritura. Muchos dicen, bueno, es que esto no está permitiendo ni que la gente razone ni piense, ni que tenga un criterio propio. Es decir, hay personas muy reconocidas, como el que falleció, Hopkins, ¿no? El nombre, si me ayudas allí, donde él daba una alerta de amenaza de la inteligencia artificial si no se le colocaba un freno.
1: Yo no diría que se le coloque un freno, yo diría que es tener controles sobre esto. Yo, lo que acabas de decir sobre regresar a modelos, como lo llamábamos, como se llamaba, modelos antiguos, donde no permitamos fuentes de tecnología en un salón de clase, tabletas, celulares, es interesante. Pero el tema no es que en el salón de clase se deje de permitir eso, porque después, uh-huh, que sales del salón de clase te devuelven tu dispositivo y regresas a otra normalidad, por decirlo así. Yo
0: Ahora,
1: creo que es
0: sí.
1: tener conciencia de la modal, de esa dualidad de trabajo, de esa dualidad de aprendizaje, ¿okay? Entonces, si usted utiliza la inteligencia artificial para investigar, ¿verdad? Un joven, usted utiliza la inteligencia artificial para trabajar, para hacer una tarea, y cuando el profesor le pregunta a usted sobre esa tarea y usted no responde, pues usted hizo un copy pega. Pero
0: Claro.
1: debería de haber un factor cognitivo donde el alumno,
0: Sí.
1: el trabajo lo ayuda, pero la parte perdón, la
0: Sí.
1: parte cognitiva la tiene que manejar. Entonces,
0: Claro,
1: hacia allá es donde tenemos que tender, ¿no?
0: que es lo que de alguna manera que creo que es lo que está ocurriendo y preocupa. Ayer, por cierto, que salió un estudio donde mide las capacidades de los alumnos en
1: Sobre la prueba
0: bachillerato,
1: pista.
0: la prueba PISA, ahí iba, ¿no? A
1: Ajá.
0: hablar. Y realmente los resultados son bastante preocupantes, ¿no? Las deficiencias en áreas como matemática, como lectoescritura, donde países han bajado en puntuación. Yo creo que esto va a generar y está generando mucha preocupación, sobre todo acá en Latinoamérica.
1: Sí, bueno, yo no diría en Latinoamérica, en el mundo. Bueno, si te ves, llegas a ver los resultados de la tabla PISA, los principales que están allí son los países asiáticos con altas puntuaciones, ¿no? Entonces, nos podemos encontrar allí países como El Salvador, que está en el puesto ochenta y tanto, y dice, oye, no aparecía en esa tabla y apareció. Es decir, que los países deben ir adaptándose a todo esto que estamos viviendo. No solo es el tema de la inteligencia artificial, es el tema de la infraestructura educativa, del modelo educativo que se está aplicando, de cómo ese modelo educativo de tareas como historia, como comprensión de lectura, como comprensión de las ciencias matemáticas, la llevamos a los nuevos esquemas de lo que estamos viviendo, ¿verdad?
0: Sí.
1: Entonces, si usted está estudiando matemáticas, por ejemplo, está empezando en la universidad y el profesor le dice, bueno, cómprese el libro de cálculo de Lois Leitor, que mide como 2000 páginas, el estudiante dice, no, ese libro yo no lo leo. Pero no es leerlo, sino es interpretar lo que estamos viviendo allí.
0: Claro.
1: Entonces, bueno, la importancia de la prueba PISA lleva a eso, pero es que el tema, la vida se ha convertido en una competencia
0: Sí.
1: de quién sabe más y quién sabe menos. Yo creo que
0: Sí.
1: la educación es muy puntual por cada país, es muy
0: Sí.
1: personalizada en cada
0: Claro.
1: región. Entonces, lo que tienen que hacer los países, o digamos todos estos entes, pues es ver cómo convivimos lo analógico con lo digital,
0: Con lo
1: cómo
0: digital.
1: convivimos
0: Ahora.
1: esa parte científica con esa parte de inteligencia artificial, robótica, humanoide, con el ser humano.
0: Sí, ya después al regreso, porque tenemos que ir con un tema musical, pues ya ir para ir a las conclusiones. Pero fíjate, he escuchado de manera repetida, no, es que ya van a desaparecer algunas carreras, ¿no? Y pareciera pues que de alguna manera personas, que yo no sé nada, entonces ya ahora me creo ingeniero porque lo busco en inteligencia artificial, o me creo médico porque busco en inteligencia artificial. Y han ocurrido situaciones reales, ¿no? Por ejemplo, la Universidad de Antioquia, en Colombia, en abril del 2026, 40 médicos hicieron trampa en un examen de admisión en la especialidad de médico quirúrgico utilizando tecnología avanzada, incluyendo la inteligencia artificial. Durante este examen de admisión a las especialidades de la Facultad de Medicina, pues 40 aspirantes utilizaron gafas inteligentes con microcámaras para transmitir las preguntas en tiempo real, auriculares y dispositivos inalámbricos para recibir respuestas desde fuera del salón, celulares ocultos, relojes conectados y en varios casos apoyo de herramientas de inteligencia artificial para resolver las preguntas. Las autoridades universitarias explicaron que no hubo filtración del examen, sino que una estructura que cobraba por enviar respuestas en vivo, incluso con apoyo de la inteligencia artificial. Esto tuvieron que anular de manera inmediata porque se dieron cuenta y los implicados, bueno, quedaron ahí comprometidos y expuestos además. Ya vamos a regresar con nuestro invitado, Freddy Sifontes. Él es ingeniero en ingeniero en informática y profesor, además de inteligencia artificial, en una universidad en Carabobo. Nosotros hablando acerca de este tema y a propósito de este joven que renunció en el día de ayer y dice que más del 10% de las probabilidades de la inteligencia artificial mate a toda la humanidad durante las próximas décadas, y reconoció que Anthropic todavía no tiene un plan para resolver el problema de control de lo que denominan una superinteligencia. Vamos con un tema, ya vamos a regresar para el cierre.

0: Buen tema, y la abejita sonando aquí en Buenos Días con Jacqueline a través de Vía 97.7 FM. Hoy hablando la inteligencia artificial, de acuerdo a este joven que renunció en el día de ayer, de apenas 27 años. Se trata de Jacob Copson, investigador que renuncia a Anthropic y afirma que las personas que desarrollan inteligencia artificial creen sinceramente que esta podría matar a todos antes de terminar la década. También acusó a las empresas de estar apostando con nuestras vidas. Evan Hubiger, investigador principal de alimento de Anthropic, respaldó directamente a Coxon. Dijo que él personalmente estima en más del 10% la probabilidad de que la inteligencia artificial mate a toda la humanidad durante la próxima década. Y reconoció que Anthropic todavía no tiene un plan para resolver el problema de control de una superinteligencia. Pero también Geoffrey Hinton, uno de los pioneros en redes neuronales, ha estimado que existe aproximadamente entre el 10 y el 20% de probabilidad de que la inteligencia artificial provoque la extinción humana o algo igualmente grave en las próximas tres décadas. Paul Cristiano, antiguo responsable de investigación de seguridad de la superintendencia o superinteligencia en OpenAI, ha mencionado una probabilidad entre el 10 y el 20%. Sam Altman, director ejecutivo de OpenAI, ha descrito el desarrollo de una inteligencia artificial sobrehumana como posiblemente la mayor amenaza para la continuidad de la humanidad y ha reconocido que el peor escenario podría significar el fin de todos. ¿Qué te parece, no? Realmente preocupa todo esto, ¿no? Y esta conclusión compartida por varios conocedores de la materia. Sí, te tenemos allí en línea. Freddy, creo que te perdimos. No lo tenemos allí. ¿Ya te tenemos? No lo tenemos. Verifica, boleta, la llamada. Bueno, es una opción compartida. No existe consenso. Una encuesta citada por medios especializados encontró que el 38 al 51% de los investigadores de la IA asignaban al menos un 10% de probabilidad que la inteligencia artificial avanzada produjera resultados tan graves como la extinción humana. Sin embargo, la estimación mediana de los investigadores era menor y cercana al 5%. Ya para ir cerrando, ¿qué opinas de todo esto, no?
1: Yo diría que el tema no es preocuparse, sino más bien es ocuparse, buscar la solución a todo esto. Uh-huh. El reto de las universidades o las instituciones educativas no es prohibir teléfonos ni comprar bloqueadores de señal, sino es capacitar urgentemente al personal docente, al personal investigador, y así se van porque no podemos vivir con metodologías del siglo pasado. Los alumnos cada día se van adaptando con su celular desde pequeñito, y así van aprendiendo una cantidad de cosas. Entonces, la idea es rediseñar los currículos integrados con inteligencia artificial, con tecnología, y que el estudiante pues vaya manejándose todo esto, y no solo el estudiante, sino el profesor. Con respecto al tema de la Universidad de Antioquia, que creo que en unos programas atrás tocamos ese punto, el problema no es si el estudiante de medicina aprueba o desaprueba una prueba de este tipo copiando y pegando respuestas de inteligencia artificial. Ese es un error que no solo está en violar la ética, sino que debemos de tener una capacidad pues de análisis e interpretación de lo que está allí. Porque yo puedo decir en un examen tal cosa, pero cuando me voy a la práctica, dice, bueno, ¿cómo pongo en práctica aquello que hice en el examen? Entonces, es una cuestión de, en vez de preocuparnos, es ocuparnos en buscarle la vuelta a todo esto, la mejor manera profesional, la mejor manera de convivir con la tecnología, con la inteligencia artificial, con la robótica, pero sobre todo con un principio ético y donde prevalezca no solo la parte económica de todo este juego llamado inteligencia artificial.

0: y
1: Sí.
0: tecnología, sino es donde el ser humano prevalezca. Yo no diría que la inteligencia artificial o la tecnología van a acabar con el ser humano, al contrario, van de la mano. Ahora, acabas de decir algo, bueno, personas se preocupan porque muchas carreras van a desaparecer. Bueno, yo no diría que van a desaparecer, sino temas repetitivos, tareas repetitivas dentro de ciertos procesos van a desaparecer. Hace unos días me escribió un amigo que él toda la vida ha sido diseñador gráfico y trabajaba con un programa de diseñador gráfico que se llama PS, y él decía, bueno, pero ya ahora la inteligencia artificial hace todo lo que yo hacía. No, señor, esa es su herramienta de trabajo, pero si usted se sienta y antes hacía un diseño y tardaba media hora, una hora, 2 horas o hasta todo un día, y ahora esa misma idea que usted tiene de su diseño la coloca en un buen prompt, que es la manera como nos comunicamos con la inteligencia artificial, pues usted va a lograr resultados mejores que otros que no
1: Sí,
0: manejaban este programa que usted maneja, ¿no? Entonces
1: así
0: es
1: es.
0: cuestión de ir acoplando
1: De
0: todo
1: ir, a,
0: esto.
1: de ir
0: Yo no.
1: a, adaptando. Bueno, Freddy, ya nos
0: Totalmente.
1: quedará otro tiempo para poder intercambiar y sobre todo hablar, porque esto apenas comienza, ¿no? Lo que es la inteligencia artificial. Un abrazo bien grande para ti. Me encanta siempre
0: Gracias,
1: tenerte en el
0: Jacqueline.
1: programa. Me imagino que mucho calor por allá en Valencia. Fuerte el calor. Bueno, nosotros nos vamos con un tema, ya vamos a regresar. Al regreso venimos con lo que es tendencia, que se posiciona en la red social X a esta hora 9:04.

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9:16, amigos, 9:16, marca aquí el digital a través de vía 97.7 FM, retraso en el distrito metropolitano, dirección autopista y la Cota 1000, retraso allí importante en el distribuidor, luego de pasar ese punto se libera para que tomen ustedes en cuenta esta información. Bueno, hoy, ahorita estábamos hablando nosotros acerca de todo lo que tiene que ver con la inteligencia artificial y, bueno, han salido el alto comisionado de la ONU para los Derechos Humanos sostiene que la inteligencia artificial avanzada podría llegar a representar un riesgo existencial y reclama algo muy concreto, controles independientes y líneas rojas. No está diciendo que mañana las máquinas vayan a destruirnos, está diciendo algo más serio. Estamos creando sistemas cada vez más capaces mientras las reglas para controlarlos avanzan muchísimo más lento. Y ya existen señales de por qué preocupa. En evaluaciones de seguridad, agentes de inteligencia artificial llegaron a vulnerar controles, acceder a sistemas externos, mientras intentaban cumplir el objetivo que se les había dado, no porque odiaran a los humanos, ni porque hubieran adquirido conciencia. Precisamente ahí está lo inquietante. Una máquina no necesita tener malas intenciones para causar daño enorme. Basta con darle suficiente autonomía, acceso a sistemas reales y una meta mal definida, sin controles capaces de detenerla. Por eso, esta discusión ya no pertenece solo a los ingenieros, es un problema jurídico y de poder. ¿Quién decide qué puede hacer la inteligencia artificial? ¿Quién la audita? ¿Quién responde si afecta una red eléctrica, un hospital, una elección, una cuenta bancaria o un derecho fundamental? Trux advierte además que un puñado de personas concentra un poder extraordinario sobre esta tecnología. El desafío del futuro quizás no sea una máquina que se rebele contra nosotros, sino algo mucho más cercano. Capacidades enormes en manos privadas, avanzando más rápido que el derecho y sin contrapeso suficiente. Es inquietante, ¿no? Realmente sentarnos en todo esto que en este momento y a raíz de esta renuncia de este joven, que no es la primera, de controles de seguridad e inteligencia artificial, de apenas 27 años de edad, bueno, coloca allí en el debate si es segura o no, si puede de alguna manera ser una amenaza en las próximas décadas. Bueno, y vamos hoy a revisar lo que es tendencia a través de las redes sociales. Hoy estamos a miércoles 9 de septiembre de este año 2026. Bueno, tendencias en Venezuela, ¿no? Hablan pues de inmunidad como tendencia. Jesús es tendencia en la mañana de hoy. Y esto, soy la tapa del frasco, se volvió tendencia en el día de hoy. Mujer aseguró estar apadrinada y presumió a través de las redes sociales. Bueno, hoy es tendencia en las redes sociales el comportamiento, ¿no?, de esta joven carabobeña, ¿no?, que además hizo lo que llaman apología del delito. Ella confesó que le había agarrado a golpe a tres vecinas y no le había pasado nunca nada, ¿no? Y que ahí estaba tranquila en su camioneta. También Jesucristo es tendencia hoy en la red social X. Vean el fanatismo de una iglesia evangelista en Los Ángeles, donde niños pequeños lloran mientras tocan a un profeta durante un ritual pidiendo la nueva llegada de Jesucristo. Por lo que sea, este fanatismo religioso cristiano en Estados Unidos, donde le lavan el cerebro a los niños, no te lo enseñan. Esto, aparte de ser una secta, también es maltrato infantil, es la pregunta. Hoy se hace tendencia parte de estos videos. Arrepentimiento también
con el hashtag arrepentimiento, denuncian concesión de un tercer grado fraudulento en ETA. También es tendencia justicia, no se puede dar a los jóvenes aún ante el delito más aberrante esa pena en el 2023. Hablan de un joven que fue condenado. La palabra justicia se hace y arrepentimiento se posesionan en las redes sociales, en la red social X. 9:21, vamos con este tema de Alejandro Sanz y Karim León. Ya vamos a regresar con más.

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Son las 9:31.

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0: 9:41, amigos, 9:41. Marca aquí el digital a través de vía 97.7 FM. Y Shakira y Carlos Vives. Bueno, ahora, y Aitana, Juan Magán, Roxana, números uno para estrenar en septiembre en La Máquina del Tiempo. Así que en septiembre ya está en marcha y La Máquina del Tiempo todavía tiene una rueda metida en los últimos días de agosto. Así que, bueno, el 4 de septiembre del 2021, pues hubo estrenos y ahora pues esta máquina, lo que llaman La Máquina del Tiempo, ¿no? Donde estos artistas sacarán lo nuevo. Y Ricky Martin deja abierta la posibilidad de asistir a la gira de Menudo en su 50 aniversario. Bueno, ¿y quién recuerdan a Menudo? Y esta agrupación que, bueno, por años, pues, fue el que selló una época. Pues Ricky Martin dejó abierta esa posibilidad. De ahí salieron, de esa agrupación Menudo. Bueno, Ricky Martin surgió de allí, de esa agrupación, y luego en solitario. Y subastan prendas icónicas del Diablo Viste de Moda 2 a beneficio del diseño. La subasta ofrece prendas de Annie Wenhai, de Mary Street en Nueva York, además de bolsos de lujo para recaudar fondos hasta el 15 de septiembre. El Diablo Viste a la Moda 2 llegó a una subasta organizada por Crystal. La iniciativa busca recaudar fondos para causas benéficas y acercar el mundo del coleccionismo a nuevas generaciones. Qué bueno, ¿no? Esto es lo que llaman una película ahora con propósito. 9:44, amigos, marca el digital. Y Tom Holland, actor de Spider-Man, habla pues de todo este trabajo, ¿no? Que de alguna manera se ha hecho. Y mantiene, dice, puede ser una de las auténticas pesadillas, porque si se le ocurre algo realmente, él habla de ese personaje, ¿no?, que pudo allí interpretar. Y nosotros vamos a seguir avanzando con más noticias en el mundo del espectáculo y en materia de entretenimiento a esta hora, cuando son exactamente las 9:45. Ya vamos a venir con más noticias en el mundo del entretenimiento. Vamos a escuchar este tema de la agrupación Guaco y este Zig Zag.
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Bueno, y vamos a seguir avanzando. Y Billboard Latin Music Awards 2026 anunció su segunda ronda de ponentes. Ya está confirmado Ariana Vega, Bebecito, DJ Kotz y Maluma entre los talentos que van a participar. Los finalistas de los Billboard Latin Music Awards 2026 se van a anunciar hoy, 9 de septiembre, durante la transmisión en vivo por YouTube a través de Telemundo. En los premios Juventud 2026, celebrados este 3 de septiembre, destacaron ganadores como Obi One Day Drums, Quevedo y Belé, Yo y Tú, Mejor Canción, y Farruko, Grenchy y Steam Oki por Yapaqué, Mejor Dance Track, y en cine y en el streaming. También, bueno, un año destacado, 3 películas, Moment, también Eruptia y próximamente What You Set, 2 discos y una gira llamada Music Fashion Films. Y Miley Cyrus podría ser la estrella del show de medio tiempo del Super Bowl. Estos son para el 2027, coincidiendo con el estreno de su álbum 18 de septiembre, así que pudiese ser Miley Cyrus, ¿no?, la que va a estar presente en este show de medio tiempo. Y yo creo que cambiando un poco el contexto, porque fue muy polémico la presentación de Bad Bunny, aunque bueno, fue un éxito por lo menos para Latinoamérica. Los americanos quedaron así como que ponchados, ¿no? Porque sintieron como que el fútbol americano es de los americanos y no se sentían allí para nada representados. De hecho, ni el presidente de los Estados Unidos quiso asistir. Bueno, ahora hay como un cambio, ¿no? Pareciera que suena por allí, se rumora que Miley Cyrus podría ser la estrella del show de medio tiempo del Super Bowl, ya que se está planificando para el 2027. Vamos a escuchar este tema de Kaibo y Tambor. Ya vamos a regresar para la despedida.

9:57 minutos y hemos llegado al final en la mañana de hoy dándole las gracias a nuestros queridísimos anunciantes. 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Ya viene Yolbran Toro a acompañarles hasta las 12 del mediodía, a las 2 de la tarde y hasta las 4 de la tarde. Acompañen a Karen de Sousa en Backstage y a las 4 de la tarde hasta las 7 de la noche, Caterina Araque en Vía Alterna. Nosotros nos reencontramos mañana. Mañana ya tenemos nuestros invitados, ¿verdad, Naomi? Mañana es nuestro jueves dedicado a la salud, así que ustedes no se lo pueden perder. Mañana vamos a estar hablando acerca de las curas que se han conseguido y los avances a nivel de la ciencia, ¿no? Las curas para el cáncer. De eso vamos a hablar mañana en nuestro jueves de salud. Y también vamos a hablar de la dependencia silenciosa del móvil en mayores de 65 años, cuando las pantallas se vuelven el refugio emocional. Y vamos a tener a una psicóloga especialista en geriatría. Con ella vamos a estar hablando acerca de la dependencia silenciosa al móvil en mayores de 65 años. Así que no se lo pierdan, mañana tenemos, como siempre, pues un día extraordinario dedicado a la salud. Nos despedimos con este tema de Silvestre Dangond y Elena Rose y estos efectos secundarios.

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0: Son las 10 con 5 minutos. 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

Hey mi gente bonita, en estos minutos cuando son las 10:12, recuerden que aquí la mejor información del entretenimiento a través de A Media Mañana por Vía 97.7 FM. Recuerden que llegamos gracias a la dirección de Jacqueline Tortolera, en la producción Yol Brantoro, en los controles DJ Boleta y en la musicalización de la estación el hombre que baila con la música, Osvaldo Navarro. Recuerden quedarse en sintonía porque en minutos estaremos compartiendo las informaciones en materia de titulares y luego estaremos compartiendo un poco lo que es noticia, lo que es tendencia, de lo que se está hablando en redes sociales. 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

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Iniciamos con buena música desde ya. Recuerden que es súper importante conectarse a través de nuestra señal en streaming, es vfm.com. Iniciamos con Camilo, Victory, Cristian Nodal, La Mitad.

Hey, mi gente bonita, en estos minutos, cuando son las 10 con 17, recuerden que es súper importante conectarse a través de nuestra señal en streaming, es vidafm.com. Llegó el momento rápidamente de compartir las informaciones en materia de titulares, pero les comparto que las fotos de Emily Galavis en bikini que subieron la temperatura en Instagram y confirman la llegada del famoso reggaetonero a Caracas en noviembre. Les comparto que Servando y Florentino continúan su gira. Se buscan vivos o inmortales. En otras informaciones, como lo comenté, Daniela Barranco y Yelexis se pronuncian tras finalizar su relación. En otras informaciones les comparto que Yailin, la más viral, se raspó. La cantante sorprende con un radical look y se convierte en tendencia. En otras informaciones les comparto que Alofoque ofrece un Lamborghini a quien agradezca. ¿A quién? Agreda a este pelotero venezolano, así lo compartió recientemente Alofoque. Este hombre está muy mal de la cabeza, imagínense, ¿no? Alofoque ofrece un Lamborghini a quien agreda a este pelotero venezolano. Dios, tenía que ser un dominicano. En otras informaciones, les comparto que detienen en Orlando a rapero venezolano y se convierte en tendencia. En otras informaciones, les comparto que votan en un club de Miami a Marco Michetti, y esto se ha convertido en tendencia a través de la comunidad 2.0, puesto que está un poco pasado de traguitos. En otras informaciones, Diosa Canales debuta en México y conquista el público de Perfume de Gardenia en compañía de Marjorie de Sousa. Lo más reciente en información, Reinaldo Almas o Reinaldo Armas regresa a Estados Unidos con una extensa gira de conciertos. Lo más reciente en información, Daniel Sarcos recuerda las emotivas palabras que le dijo Gilberto Correa hace 20 años. Y buscamos rápidamente para ver qué información está en el foco. Y les comparto que María Gabriela Silva y Peter Gus le pusieron el despecho a Caracas. 10:20, seguimos con buena música y ya venimos para seguir ampliando las informaciones. 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Y seguimos con buena música, es súper importante que nos sigan a través de nuestra comunidad 2.0, @vía977, @yorbrantoro y nuestro punto de contacto 0414-900-3-06. 0424-6-977-977, seguimos con buena música y nos vamos con Elena Rose, ¿Quién contra mí?

Hey, mi gente bonita, en estos minutos, cuando son las 10:23, bueno, les comparto que para comenzar a ampliar las informaciones en el mundo del espectáculo, les comparto que la cantante venezolana Emily Galíves, en bikini, esas fotografías que subieron la temperatura en Instagram, la cantante venezolana Emily Galíves, o Galavis, corrijo, sorprendió a sus fanáticos al compartir unas fotografías desde una piscina en las que aparece luciendo su bikini. Una publicación que rápidamente comenzó a generar comentarios y distintas reacciones por parte de los internautas. La publicación mostró al artista en un ambiente relajado y alejado de los escenarios. El registro desde la piscina comenzó a circular entre sus fanáticos, provocando opiniones compartidas en el público. Mientras que algunos usuarios celebraron que compartiera un momento más especial con su audiencia, otros cuestionaron la conversación de la cantante y vuelve a concentrarse en su apariencia física y necesariamente en su propuesta musical. Y esto ha generado hasta ahora una cantidad de comentarios en redes sociales. Lo que sí es cierto es que sigue dando muchísimo de qué hablar a través de la comunidad 2.0. En otras informaciones les comparto que también confirman la llegada de famoso reggaetonero a Caracas en noviembre. El intérprete lidera este evento que llevará por nombre Terraza Urbana y reunirá a otros exponentes del género. El reggaetonero colombiano Raycon se encontrará con el público venezolano el próximo 21 de noviembre del 2026, cuando se presente como la figura principal de la primera edición del Festival Terraza Urbana del Centro Comercial Ciudad Tamanaco. Tras 2 años sin visitar los escenarios del país, el intérprete lidera este evento bajo la producción general de Prestigio Production, marcando un nuevo hit en la cartelera de espectáculos capitalina para el cierre de este año. Como uno de los pioneros de la edad de oro del reggaetón y una figura clave de la proyección internacional del sonido de Medellín y el paisa, o corrijo, el paisa vuelve a Caracas para hacer corear a miles de fanáticos que marcaron toda una generación, como La Santa, Tu Cuerpo Me Llama, Imaginándote y Te Gateo. La idea de este concierto es que sea un evento masivo dirigido al público rumbero de Venezuela, especialmente para todos los fanáticos que esperan ver al colombiano nuevamente en nuestro país, Venezuela. En otras informaciones, les comparto que también circula en el mundo del espectáculo esta información que sigue dando muchísimo de qué hablar, y es que Alofoque ofrece un Lamborghini a quien agreda a un pelotero venezolano. La provocadora declaración incluyó además el deseo de que el beisbolista quedara inconsciente. Santiago Matías, conocido como Alofoque, volvió a entrar en polémica con el pelotero venezolano Maiker García, y esta vez lo hizo con una controversial propuesta que no tardó en generar reacciones en redes sociales. El empresario y comunicador habría ofrecido nada menos que un Lamborghini a la persona que agreda físicamente al Grandes Ligas. Durante un lanzamiento, la provocadora declaración incluyó además el deseo de que el pelotero quedara inconsciente. En el mismo programa, el dominicano no dudó en insultar a García, pelotero de pi, y esto ha generado incluso una cantidad de comentarios. García llegó a expresarse que Matías se cree que es Dios, una frase que volvió a poner sobre la mesa la tensa relación de ambos, ya que mantienen desde marzo una pésima relación, cuando sus nombres quedaron enfrentados en medio de la celebración venezolana por el Clásico Mundial del Béisbol 2026, cuando Venezuela logró derrotar a Estados Unidos. La respuesta de Alofoque no fue precisamente conciliadora. En lugar de bajar el tono, lanzó la polémica oferta dirigida a los lanzadores de las Grandes Ligas y habló de un Lamborghini revuelto de color, del color que quisiera, quien consiguiera darle la pela a García. La respuesta provocó una ola de comentarios, especialmente porque la disputa ya había trascendido
en redes sociales y se convirtió en un enfrentamiento que involucra el orgullo deportivo de Venezuela y las críticas del comunicador dominicano, si podemos llamarlo comunicador. Mi gente, 10:28, seguimos con buena música y al regreso venimos para seguir ampliando las informaciones aquí en América.

0: Día mañana por vía 97.7 FM y nos vamos en estos minutos con Karol G, For You My Loba.
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1: 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Son las 10 con 34 minutos. 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

0: Bueno, amigos, en estos minutos, cuando son las 10:42, y recuerden que estamos a miércoles 9 de septiembre de este año 2026, y hoy tengo el placer y el honor de conversar con mi querida, digo querida porque ya somos amigos, ya tenemos ya rato hablando, Stephanie Guerrero, representante de Antonio José de Sucre del Instituto. Antonio José de Sucre, ¿cómo estás? Bienvenida a Media Mañana.
1: Bien, gracias. Estoy feliz y agradecida contigo por brindarme el espacio para conversar el día de hoy.
0: Bueno, yo también agradecido de poder tener a una representante del Antonio José de Sucre, una institución que está dando muchísimo de qué hablar.
1: Sí, bueno, en este momento tenemos inscripciones abiertas hasta el 15 de septiembre. Me gustaría hablar de que somos un complejo educativo llamado Dr. Raúl Quero Silva. Este complejo está integrado por tres institutos: el Tecnológico Agustín Codazzi, que tú lo conoces muy bien porque eres egresado de allí; el Tecnológico Antonio José de Sucre, que somos nosotros; y el Politécnico Santiago Mariño. Nosotros tenemos diferentes sedes en diferentes ciudades del país, entre ellas, por supuesto, Guarenas, Caracas, Maracaibo, Maracay, Valencia, entre otras. Somos más de 100 sedes en total, contando los tres institutos.
0: Stephanie, ¿qué carreras está dando ahorita el Antonio José de Sucre?

0: el área tecnológica, tales como diseño gráfico, electricidad, electrónica, riesgos y seguros, seguridad industrial. De hecho, somos por lo menos en el área de Guarena, somos los únicos que damos electricidad.
1: Bueno, y también creo que diseño gráfico, que creo que es una de las carreras con más demanda.
0: Sí, de hecho es nuestro fuerte. La mayor parte de nuestros estudiantes son estudiantes de diseño gráfico. Tenemos excelentes profesores capacitados para... O sea, yo adoro... De paso, bueno, yo normalmente digo que no le digan nada a nadie, pero mis favoritos son los de diseño gráfico. Son chicos que están llenos de energía, están llenos de creatividad. Los profesores explotan al máximo su potencial y por supuesto las demás carreras no se quedan atrás. Como ya te dije, somos los únicos en el área de Guarenas y Guatires que damos electricidad y son chicos muy preparados.
1: Bueno, yo tuve la oportunidad de asistir ya en varias ocasiones al Antonio José de Sucre y debo decir que me encanta, incluso quedé enamorado de la institución porque es súper grande y amo incluso la tecnología, por ejemplo, que hay en diseño gráfico.
0: Sí, tenemos equipos donde ellos pueden hacer prácticas porque, por supuesto, el diseño gráfico no solamente es dibujar. También contamos con la tecnología para que ellos puedan hacer todas estas tareas y todos estos proyectos que ya son más audiovisuales. Tenemos las computadoras, tenemos los equipos para que ellos puedan desarrollar esas habilidades. Y por supuesto para el área de las carreras, como también damos mecánica. Entonces también tenemos laboratorios de mecánica, de electrónica y de electricidad para que los estudiantes puedan realizar sus prácticas en estas áreas.
1: Stephanie, para aquellas personas que quieren estudiar, por ejemplo, diseño gráfico, ¿cuántos años de carrera son?
0: Todas las carreras, tanto diseño como las del área administrativa, duran 3 años, son 6 semestres y obtienes el título de TCU. Y bueno, como ya lo mencioné, como formamos parte también, o sea, el Politécnico Santiago Mariño forma parte de nuestro complejo educativo, una vez que obtengas el título de TSU, nosotros podemos trasladarte al Politécnico Santiago Mariño, que por lo menos para los que están en el área de Guarenas y Guatire, lo más cercano sería Caracas.
1: Ok.
0: Aquí entonces nosotros les brindamos la oportunidad de que ellos puedan, a través del Politécnico, continuar la carrera por otros 2 años para que obtengan el título de ingenieros.
1: ¡Qué chévere! ¡Wow!
0: Sí.
1: Incluso algo que me llama la atención es que ustedes comentan que allí están los mejores.
0: Sí, por supuesto. Yo tengo poco tiempo trabajando con ellos, pero me he dado cuenta de que en efecto así es. He visto la preparación de los jóvenes, he visto cómo presentan sus tesis, sus proyectos de servicio comunitario. Son jóvenes que de verdad están dándolo todo para representar a Venezuela. Y además veo el compromiso de los docentes con que de verdad los jóvenes salgan con una buena preparación. Y a pesar de que me quedo muy sorprendida porque como egresada de otra casa de estudios he descubierto que en esta genuinamente se abocan al estudiante, se abocan a prepararlo y acompañarlo desde el primer momento hasta lo último para explotar su potencial. Realmente quizás en otras casas de estudios son más partícipes de que el universitario ya es un adulto, así que vaya por su cuenta y que se haga camino. Aquí me he dado cuenta de que son muy cercanos, dan una atención muy personalizada, y siento que puede ser muy productivo, muy chévere, en especial porque algunos comienzan la universidad muy pronto, de 16, 17 años. Y en esas edades uno está como perdido. Entonces aquí tienes un acompañamiento desde los docentes hasta el equipo administrativo que está acompañando al estudiante todo el tiempo para que realmente saque provecho de la carrera.
1: Pero y nada más bonito que ese calor humano, como lo comentas, porque yo recuerdo que yo tuve la oportunidad de estudiar en la unidad educativa privada Agustín Codazzi. Y yo recuerdo que era un primer año, un segundo año, un tercer año, un cuarto y un quinto, y en cada salón habíamos 25 personas. Entonces yo creo que también por eso es que uno se sentía como que parte de esa familia, tanto así que yo en la actualidad tengo a todos mis amigos en el WhatsApp con los que estuvieron conmigo, porque nos hicimos como que ese compañerismo bonito que creo que lo hace esta institución. En cuanto a los horarios, si quiero estudiar, ¿cómo haría?
0: Bueno, en este momento en las clases presenciales nosotros ofrecemos horario diurno, vespertino y nocturno. Es decir, o sea, para las 3 áreas. si quieres inscribirte en la mañana, si quieres inscribirte en la tarde o en la noche. También tenemos, esto es importantísimo, clases online.
1: Para las personas que están trabajando, por ejemplo.
0: Exacto, que están trabajando, que quizás están estudiando otra carrera. Nosotros nos manejamos, o sea, las clases online las manejamos con la plataforma Saya. Esta plataforma le permite al estudiante tener acceso las 24 horas del día a clases pregrabadas. Es decir, el docente hace un video con el tema que le corresponde, lo monta en la plataforma y el estudiante puede acceder a él en cualquier momento.
1: Ok, se queda la plataforma, que ustedes trabajan con la plataforma,
0: Saya.
1: allí queda grabado todo.
0: Queda grabado todas las clases y el alumno puede acudir a ello en cualquier momento.
1: Sea, ese pregrabado, no hay excusa de poder estudiar porque lo puedo ver
0: Lo puede ver
1: las veces que quieras.
0: exactamente. Además, por supuesto, sabemos que todos necesitamos en algún momento como una clase donde uno pueda tener un feedback inmediato. Así que por medio de la plataforma también pueden ver clases en vivo, estilo Zoom. Con los profesores y los compañeros establecen un día o una hora para que hagan esta clase en vivo en conjunto, pero si tú no pudieses estar presente, tú siempre vas a tener acceso a tus clases pregrabadas.
1: Stephanie, a nivel de costo, que no podemos manejar mucho esta suma, pero es accesible.
0: Por supuesto que es accesible, de hecho tenemos precios competitivos, pero ya para esos temas me gustaría invitarlos a que para darles mayor información detallada, se pueden comunicar con nosotros a través de Instagram como @utsguarenas o a través de nuestro número telefónico 0424 1549 591.
1: ¿Qué tiene el Antonio José de Sucre que no tenga otro instituto o otra universidad?
0: Bueno, yo creo que empezando como ya estábamos hablando de esa atención personalizada y ese acompañamiento de principio a fin, que como recién egresada de otra casa de estudios, genuinamente no la había visto. De verdad que aquí se abocan muchísimo al estudiante. Y además que tenemos las clases online. No somos el único instituto en el área de Guarenas y Guatires que da electricidad y electrónica. Y además también con respecto a las clases online, el estudiante muchas veces me preguntan si necesitan ir a la institución para ver los exámenes. No, a través de la misma plataforma el estudiante puede entregar sus trabajos, hacer sus exámenes y recibir sus calificaciones. O sea que solamente necesita asistir a la institución al momento de inscribirse. Y también para aquellos que no están como, no les gusta 100% online, porque siempre hay alguien que le gusta un poco vivir la experiencia universitaria presencial, nosotros también les podemos ofrecer la oportunidad de acuerdo a sus necesidades, inscribir algunas materias presenciales y otras online. O sea que pueden vivir lo mejor de ambos
1: O
0: mundos.
1: sea, ambas experiencias, y lo que más me llama la atención es que incluso hay clases pregrabadas.
0: Exactamente, lo que pueden acceder a ellas en cualquier momento del día.
1: Y también los días sábados también están
0: Sí,
1: disponibles.
0: por supuesto, por lo menos las clases online, sí, o sea, el estudiante puede acceder a su plataforma en cualquier momento.
1: Wow, Stephanie, de verdad que encantado de poder tenerte acá en la media mañana. Me gustaría que también dejes alguna información, si se te quedó algo por allí.
0: Bueno, que tenemos las inscripciones abiertas hasta el 15 de septiembre, pero las clases inician hasta el 21. O sea que hay chance todavía para aquellos que se quieran inscribir. Estamos ubicados en el Calvario, en la zona de Guarenas. Y puedo repetir nuestros puntos de contacto para que nos escriban a través de Instagram, @utsguarenas, y el número telefónico 0424 1549 591. Estamos a la disposición para cualquier duda que tengan.
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1: ¿Y las redes sociales?
0: @utsguarenas.
1: Bueno, amigos, estuvimos hablando con Stephanie Guerrero del Instituto Antonio José de Sucre. Recuerden que es súper importante escribirnos a través
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1: Bueno, gracias por estar acá en la media mañana, vía 97.7 FM, siempre será tu casa.
0: Ay, muchísimas gracias a ti por la oportunidad.
1: Mi gente, seguimos con buena música, 10:53, y nos vamos con Oscarcito Gafa.

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2: 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Seguimos con buena música y nos vamos con Jonathan Molly, Dime Cómo Hacer.

Hey, mi gente, en estos minutos, cuando son las 10 con 16, se recuerden que hay aquí la mejor información del entretenimiento a través de A Media Mañana por Vía 97.7 FM. Para aquellos que van subiendo en estos minutos a la ciudad capital, a manejar con mucha prudencia, con mucha precaución. Bueno, les comparto que en otras informaciones, presentadora de Telemundo defiende a la Miss Venezuela Clara Vegas. Recordemos que la hija de Andreína Goes viajará en noviembre a Puerto Rico para representar a Venezuela en el Miss Universe 2026. La actual Miss Venezuela, Clara Vegas, consiguió llamar nuevamente la atención por los cambios que ha demostrado durante su presentación y su preparación, y esta vez recibió un inesperado respaldo de la presentadora dominicana Chiqui Bombón. La conductora de Casa con Telemundo, o En Casa con Telemundo, aprovechó su segmento como DJ para dedicarle unas palabras a la reina venezolana, haciendo énfasis en el proceso que, según su percepción, ha desarrollado la criolla desde que obtuvo la corona. Uno de los comentarios que más llamó la atención fue el señalamiento de Chiqui Bombón sobre la percepción que existía en Venezuela después de su coronación. Al principio la subestiman los mismos venezolanos. Así afirmó la representante, o así afirmó, mejor dicho, la conductora, y afirmó que la representante de Venezuela, para ella, es una de las grandes favoritas a vencer en esta edición del Miss Universo. La dominicana también destacó que la imagen que actualmente proyecta la Miss Venezuela es un resultado de proceso, de preparación. Ella no estaba así cuando ganó. Se guardó. Se escondió, se preparó, así lo expresó recientemente. Incluso sus palabras apuntan directamente al esfuerzo que habría realizado la joven detrás de cámaras, mientras las opiniones sobre su desempeño y apariencia continúan creciendo en redes sociales. Chiqui Bombón volvió a insistir que la idea de que Clara Vegas eligió trabajar en silencio en lugar de responder a quienes la cuestionaron es una manera de demostrar la inteligencia que posee. La niña hizo como se hace, se guardó, se escondió, se preparó y viene a llevarse todo. Así lo compartió recientemente la conductora. Es que es impresionante incluso la evolución de Clara Vegas. Se podría decir que hasta ahora ha sido la mejor evolución que ha tenido el Miss Venezuela. La transformación de Clara Vegas no ha pasado desapercibida entre los seguidores de los concursos de belleza. La venezolana continúa preparándose para representar el país en el mismo universo 2026, mientras su evolución genera cada vez más comentarios entre los fanáticos del certamen. Mi gente, 11 con 19, seguimos con buena música y nos vamos con Karol G, Featuring Manu Chao, viajando por el mundo.

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Hey, mi gente bonita, en estos minutos, cuando son las 11:27, recuerden que aquí la mejor información del entretenimiento a través de A Media Mañana por Vía 97.7 FM. Bueno, y les comparto que en otras informaciones que también circulan en el mundo del espectáculo, botan de un club en Miami a Marco Michetti, ya que aparentemente estaba pasaditos de tragos. La administración del club sostuvo que inicialmente intentó manejar la situación de manera respetuosa y que le dieron al cliente varias oportunidades. El diseñador venezolano Marco Michetti vuelve a estar en el centro de la polémica en redes sociales luego de que comenzaran a circular imágenes en las que aparece siendo retirado por personal de seguridad de Azúcar Nick Club, un reconocido establecimiento de drag en Miami. Aunque el video difundido no permite reconocer todo lo ocurrido antes de la intervención de los cargados de seguridad, el propio club decidió pronunciarse para explicar su versión de los hechos. De acuerdo con el comunicado publicado por Azúcar Club en redes sociales, Michetti se encontraba dentro del establecimiento durante uno de los espectáculos cuando presuntamente comenzó a interrumpir el opening de este show. El local aseguró que su personal le llamó la atención en varias oportunidades debido a una conducta que, según explicaron, que estaba afectando tanto a los artistas como al público que asistió al espectáculo. La administración del club sostuvo que inicialmente intentó manejar la situación de manera respetuosa y que

le dieron al cliente varias oportunidades para corregir el comportamiento. Sin embargo, aseguraron que el escenario cambió cuando el diseñador había reaccionado de manera inapropiada ante los integrantes del equipo de seguridad. Ante esta situación, los responsables del establecimiento decidieron pedirle que abandonara el lugar. Azúcar acompañó su explicación como parte de las imágenes registradas durante el incidente, aunque también aclararon que el material publicado corresponde solamente a una parte de lo ocurrido. Después de haber sido sacado del local, Michetti hizo un live en TikTok exclusivamente molesto, cuestionando la atención del club y manifestando su intención de contactar incluso a la agencia de Estados Unidos encargadas de asuntos migratorios y de la aplicación de las leyes de migración. Incluso esto suma a otros enfrentamientos del diseñador en Miami. A finales de agosto, el diseñador protagonizó otro momento polémico al ser confrontado por la animadora venezolana Joselyn Rodríguez, quien le reclamó comentarios que él hizo incluso en el año 2024. Lo que sí es cierto es que esta información hasta ahora ha generado una cantidad de comentarios. Es que yo creo que uno puede salir a disfrutar siempre comportándose de buena manera. Por ejemplo, en mi caso, yo no soy de tomar mucho porque no me gusta, pero cuando tomo trato de controlarme, porque como no tomo, soy de las personas que tiendo como que rápidamente a rascarme rápido, por decirlo de una manera criolla. Nunca hago show porque nunca he hecho un show, pero es que tampoco nunca tomo, entonces no sé cómo podría manejar una situación como esta. Creo que yo soy de las personas que cuando creo que tomo un poquito de más, me da por dormir, me da mucho sueño. ¿Te pasa? O sea, me da como sueño, me siento como que agotado, quiero estar en mi casa, entonces como que por eso siempre cuando voy a salir a festejar, trato de ir con amigos que tengan vehículo para que me traigan a mi casa. Mi gente, 10:32, seguimos con buena música y ya venimos para más información.

0: Son las 11 con 36 minutos. 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

Bueno amigos, en estos minutos llegó el momento de compartir lo que es tendencia de lo que se está hablando en las redes sociales. Iniciamos con la primera tendencia y es tendencia ya apareció luego de 4 días de haber finalizado el Miss World. La representante de Venezuela, Mística Núñez, por fin se dirigió a sus fanáticos, a su país, tras no haber clasificado ni avanzar en el certamen. Compartimos la segunda tendencia y es tendencia latina, forever es tendencia, puesto que la niña más viral del momento sigue dando de qué hablar y es que su padre, el cantante puertorriqueño Jay Wheelers, compartió un video de la pequeña cantando los temas más recientes de la colombiana Karol G. Compartimos la tercera tendencia y es tendencia luto en la belleza internacional. Fallece Lucía Sisi, Miss Austria a los 22 años. El mundo de los certámenes se viste de luto tras confirmarse la partida de la soberana austriaca, quien batalló desde su nacimiento contra una severa malformación. Así lo compartieron recientemente sus fanáticos a través de las plataformas digitales. Compartimos también lo que es tendencia y es tendencia educación de la vieja escuela es tendencia, ya que el comediante e influencer venezolano Marco reveló en el canal de YouTube de Viviana sus firmes pilares de crianza con sus hijas Roma, Amor y Valerie. El creador de contenido admitió que le exige estrictamente saludar con los buenos días a cualquier persona por educación, una regla de la vieja escuela, por lo que confiesa haber recibido críticas. Pese a los cuestionamientos, Marco fue contundente al defender su método asegurado, así lo compartió recientemente en esa entrevista que tuvo con Viviana Givelli. Y seguimos con lo que es tendencia, y es tendencia, humilde es tendencia, ya que la cantante Karol G enternece las redes sociales. Tras cantar junto a su equipo de seguridad, la artista colombiana volvió a demostrar por qué fue una de las figuras, o por qué es una de las figuras más queridas de la música latina, dejando claro que atrás de ella hay gente que la ama, que la admira, incluso detrás de las luces y los estadios llenos hay un corazón gigante para quienes trabajan con ella. Incluso un tierno video comenzó a circular con fuerza en las plataformas digitales, mostrando a la bichota compartiendo y cantando muy de cerca con los integrantes de su cuerpo de seguridad, desatando una lluvia

Bueno, y acaba de llegar una primicia porque se acabó la cantante Daniela Barranco. Regresó a la soltería tras fracasar nuevamente en el amor, esta vez con el puertorriqueño Jay Lexis, que no aguantó dos pedidas para hacer la noticia pública. Les pido de corazón que respeten nuestro espacio y nuestra privacidad, así lo compartió recientemente el cantante a través de su cuenta de Instagram. Recordemos que ambos se conocieron en la casa de Alofoque 2.

Hey, mi gente bonita, llegó el momento de despedirnos. 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Mi gente bonita, recuerden quedarse en sintonía porque en varios minutos buena música hasta las 12 de la tarde y de 4 a 7 de la noche vía alterna con mi querida Caterina Araque. Llegamos gracias a la dirección de Jacqueline Tortolero, en la producción de Yolbran Toro, en los controles de DJ Boleta y en la musicalización de la estación, el hombre que baila con la música, Osvaldo Navarro. Ante el micrófono, Yolbran Toro, locutor certificado 57.086. Recuerden que cada quien haya su camino en lugares diferentes porque la vida se trata de aprender y dar segundas oportunidades 24/7.

Son las 12 con 2 minutos. 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
2: Son las 12 con 30 minutos.
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0: Es la 1:02. 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

0: 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Es la una con 31 minutos. 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
1: Son las 2. Con 3 minutos.
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0: tardes a todos nuestros queridos oyentes de Vía 97.7 FM, cuando son las 2:14 minutos de la tarde. Empezamos el programa del día de hoy, Backstage, con su servidora Karen de Souza. Por supuesto, como saben, tenemos las mejores informaciones del mundo del entretenimiento y por supuesto no podemos iniciar sin antes informarles que este programa viene a ustedes gracias a la dirección y producción general de Jacqueline Tortolero, en la musicalización de Osvaldo Navarro, y por supuesto en los controles tenemos a DJ Boleta, a Jean Carlos Chique. ¿Cómo estás, Jean?
1: Bien.
0: Bueno, me alegra mucho que realmente todos estemos excelentes el día de hoy. Ya es miércoles, el ombligo de la semana. Yo hoy me confundí esta mañana conversando con mi mamá porque pensé que era martes, imagínense. La semana está pasando tan rápido que hasta uno se le olvidan los días. Por supuesto, claro está que hoy les daremos las mejores informaciones del mundo del entretenimiento, las farándulas, como todos los días, para que ustedes en su casa, en el carro, en donde quiera que se encuentren, puedan sintonizarnos. También les debo recordar que nos pueden seguir a través de nuestras redes sociales, arroba vía 97.7 FM y arroba Karen de Souza con K y con M. Les damos el pequeño inicio de siempre, y es que en riesgo el Miss Universo 2026, la polémica que rodea la celebración del certamen. En otras informaciones tenemos que Arcángel arremete contra el trend de farmear aura y quienes lo practican. Realmente muchas personas han comentado acerca de este trend y yo no le veo mucho sentido, pero hay que dejar a la gente ser feliz porque no le están haciendo daño a nadie, ¿no? Miss Venezuela 2026 revela la lista de las 25 candidatas oficiales. La hija de Lucero y Manuel Mijares fue hospitalizada de emergencia. ¿Qué tendrá? Presentadora de Telemundo defiende a la Miss Venezuela Clara Vegas. Y bueno, esto y por supuesto muchas informaciones más tendremos el día de hoy. Pero vamos a iniciar con

0: una de las más relevantes, y es que el riesgo, en riesgo está el Miss Universo 2026, la polémica que rodea la celebración del certamen. La controversia comenzó luego de que las declaraciones de Nawat Isargrisil, que bueno, es un tailandés, por eso es que tiene el nombre de esta manera, él también es el dueño del concurso Miss Grand International, pero es el que lleva la franquicia de Miss Universe Tailandia, quien lanzó fuertes acusaciones contra Raúl Rocha Cantú. La organización Miss Universo 2026 finalmente se pronunció sobre la controversia que amenaza con empañar la celebración de la edición número 75 del concurso de belleza en Puerto Rico. A pesar de las recientes acusaciones relacionadas con el manejo de fondos destinados al evento, la organización aseguró que la competencia se realizará en la Isla del Encanto tal como estaba prevista. La confirmación llega después de que el empresario tailandés Nawat cuestionara públicamente el supuesto manejo de recursos entregados para la celebración del certamen y pidiera acciones inmediatas para aclarar la situación. A través de sus redes sociales, la organización del Miss Universe, el Miss Universo, aseguró que mantiene su mirada puesta en noviembre y su compromiso con Puerto Rico continúa intacto. La entidad, por supuesto, señaló que buscan proteger la integridad de la organización, su legado y la confianza de quienes conforman parte de esta familia llamada Miss Universo. En este sentido, por supuesto, ratificó que la edición número 75 del concurso se celebrará en Puerto Rico durante noviembre y continuará según lo planificado. Miramos hacia el futuro con confianza. La edición número 75 de Miss Universo, que se celebrará en Puerto Rico este mes de noviembre, seguirá adelante tal y como estaba previsto. Nuestro compromiso sigue siendo el mismo, compartió la organización. Por supuesto, cabe destacar que la controversia comenzó por las declaraciones de Nawat, debido a que él aseguró que presuntamente Raúl Rocha, presidente de la organización Miss Universo y quien está, según hasta las últimas informaciones, estaba supuestamente prófugo de la justicia, habría desviado a cuentas personales dinero procedente de la compañía de turismo de Puerto Rico. En su pronunciamiento, Miss Universe aclaró que Nawat no ocupa actualmente ningún cargo laboral, corporativo, ejecutivo, operativo o legal dentro de la entidad, eso no tiene nada que ver, y que por tanto no tendría autoridad para representarla de ninguna manera. Por supuesto, la organización reconoció que únicamente su relación con el empresario como propietario de la franquicia es de esta manera, la franquicia de Miss Universe Tailandia, aunque indicó que su condición como franquiciado se encuentra bajo revisión debido a una conducta que considera perjudicial para la reputación de la marca. Por supuesto, ya Puerto Rico había desembolsado 8.7 millones de dólares a la organización de Miss Universo. La cifra quedó en el centro de alegaciones realizadas por Nawat, aunque la compañía de turismo ha insistido en que el asunto no le corresponde. Ay, ay, ay. Nawat siempre está metido en una polémica con respecto a los concursos de belleza. Vamos a ver qué tal se desarrolla esta noticia. Vamos a ir con 2:20 minutos de la tarde. Vamos a escuchar este tema de Corales, de Chino y Nacho, featuring Raguayana.
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Corales de Chino y Nacho con Raguayana suena por vía 97.7 FM. Este es un verdadero temazo que les voy a confesar que Boleta me dice que ese tema tiene ya tiempo, pero imagínense, yo no lo había escuchado y me parece que está súper sabroso y bailable. Vamos a pasar con otras informaciones y es que Arcángel arremete contra el trend de farmear aura y quienes lo practican. El artista también hizo referencia al 6-7, una tendencia viral que se caracteriza por una frase y determinados movimientos de manos. En uno de sus conciertos, el reggaetonero boricua Arcángel aprovechó la oportunidad para cuestionar algunas de las tendencias que se han popularizado entre los jóvenes en redes sociales, especialmente el llamado farmear aura y el viral 6-7. El artista hizo comentarios durante su presentación en el estadio Atanasio Girardot de Medellín, Colombia, donde incluso imitó los movimientos asociados con estas tendencias, antes de pedirle a su público que cambie el enfoque y dedique más tiempo al aprendizaje. Y es que estoy de acuerdo con él en este argumento. El intérprete de hace mucho tiempo no ocultó su rechazo hacia el denominado trend de farmear aura, con su particular estilo y utilizando un tono inicialmente desafiante, aseguró que quien llegara a hablarle de esta tendencia recibiría una respuesta contundente. El primer CV que me venga, mejor dicho, es que hay una grosería de por medio. Ustedes saben que el boricua es bastante expresivo. El primero que me venga a mí con farmeando aura, voy a venir con una patada voladora y lo voy a enseñar a farmear aura de verdad. Expresó Arcángel frente a los asistentes al concierto, provocando una reacción entre el público. Sin embargo, después de la advertencia, el cantante cambió el tono de su intervención y convirtió el momento de reflexión dirigida especialmente a las nuevas generaciones. Pónganse a leer, fue una de las frases que el artista resumió en su mensaje al considerar que el conocimiento representa una riqueza mucho más importante. Enriquece tu cerebro, fueron de sus palabras. Durante su discurso pidió a los jóvenes que utilicen su tiempo para alimentar su conocimiento y enriquecer el cerebro. Mientras hablaba, realizó con sus manos el gesto de pasar las páginas de un libro, utilizándolo como contraste frente a los movimientos que acompañan al 6-7. Enriquece tu cerebro y no te pongas más bruto, manifestó el artista, quien insistió, por supuesto, en que sus seguidores no deberían dejarse llevar únicamente por este tipo de modas virales. La intervención terminó entre los aplausos de quienes se encontraban en el recinto, ya que el artista también hizo referencia al movimiento 6-7, una tendencia viral que se caracteriza por una frase y determinados movimientos de manos que se han extendido por redes sociales. Por supuesto, él pregunta, ¿por qué hacer esto? Mejor enriquezcan su cerebro, como les venimos comentando, que expresó el cantante, dejando claro que su crítica no estaba dirigida únicamente al farmear aura, sino a la forma en la que algunas modas digitales pueden convertirse en parte de la rutina de los jóvenes. Y realmente, a pesar de que fue un poquito grotesco al expresar su opinión al respecto, me parece que está bastante chévere, aunque yo les voy a decir una opinión un poquito más personal, y es que realmente farmear aura no es peor de lo que se ve. Yo también lo critiqué muchísimo y al principio era como lo más raro del mundo y me parecía bastante absurdo, pero vamos a caer en cuenta, los jóvenes que probablemente estén estudiando en el colegio, en primaria, principios de años de bachillerato a lo mejor, lo más probable es que, por supuesto, ya estén realizando algo con sus vidas, simplemente están realizando una actividad que se hizo viral y es una manera muy sana realmente de expresarse, o de, aunque sean los movimientos más raros que veamos y no tengan mucho sentido para nosotros, realmente no me parece que en realidad estén haciendo algo muy malo. Solamente se reúnen en una placita a divertirse y eso me parece bastante chévere, que realmente prefiero que lo escuchen en un podcast. Y es que realmente me parece, y estoy de acuerdo con eso, y es que, oye, yo prefiero que unos adolescentes o niños estén en una plaza bailando o haciendo el 6-7 o farmeando aura a que estén en malos pasos, como quien dice. Entonces, yo de verdad, probablemente no apoye el 100% la actividad, porque sí es un poquito rara para uno que no lo conoce, pero si ellos se sienten bien y se están divirtiendo y no le hacen daño a nadie, pues me parece bastante chévere que esta sea una actividad que realicen. Vamos a ir con buena música y esto es Luis Silva con Quisiera Ser.

0: Son las 2:32.
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Lo bueno viene ya de Tony Zúcar y Mimi Zúcar sonando por vía 97.7 FM cuando son las 2:44 minutos de la tarde. Por supuesto, tenemos para ustedes las mejores informaciones y noticias del mundo del entretenimiento en a nivel nacional e internacional, porque nosotros vamos alrededor del mundo. Pero en este momento vamos a hablar del Miss Venezuela 2026, ya que ya revelaron la lista de 25 candidatas oficiales. Jovencitas de diversos lugares del país aspiran a representar a Venezuela en el año 2027. Hace pocos días la organización Miss Venezuela reveló a las 25 candidatas oficiales de la temporada de la belleza 2026, un grupo de mujeres con carreras profesionales, experiencia en el modelaje y el sueño de portar alguna de las cuatro coronas que otorga el certamen nacional. Tras el casting final realizado en el estudio 1 de Venevisión, los certámenes regionales en La Guaira, Distrito Capital y Bolívar, Nina Cecilia y Harry Levy dieron a conocer el grupo oficial que ya se encuentra en los preparativos de la gala de presentación del próximo 1 de octubre. Realmente a mí me parece maravilloso cómo seleccionaron a estas candidatas. Yo ya tengo mis tres favoritas. Bueno, puedo decir que cuatro, aunque está bastante difícil la selección porque todas son extremadamente talentosas. Pero, por supuesto, hay que destacar que hay muchísimas, que hay mucha variedad de chicas. Realmente me parece fenomenal cómo este casting se llevó a cabo en las instalaciones de Venevisión. Incluso hubo casting online y me parece de verdad muy excelente. Vamos a iniciar obviamente a nombrarles quiénes son las candidatas que por supuesto conforman este grupo de la temporada de la belleza 2026, por supuesto. Y vamos con nada más y nada menos que Albany Antonieta Camacaro Ramírez, tiene 26 años y es de Barquisimeto. Tenemos a Andrimar José o Andris Benítez Jiménez, ella tiene 25 años y es de Carúpano. Por otro lado tenemos a Josefa Antonia Claudia Valentina Herrera Olivares. Mira, de verdad que unos nombres larguísimos, pero no le quitan su gracia. Tenemos también a Yosenis Daniela Sotillo Siso. Siso me recuerda mucho también a la podcaster y creadora de contenido Eugenia Siso, porque realmente es un apellido bastante particular. Por otro lado tenemos a Delia María Santander Moreno, 24 años, y es de la Grita. Es muy bella esta candidata, es una de mis favoritas, porque tengo, como les dije, tengo cuatro. Tenemos también a Emiliana Carballo Barreto, 29 años, de Caracas. Eugenia de Los Ángeles Moreno Marramao, 24 años, de Puerto La Cruz. Fanny de Los Ángeles Martínez Contreras, que tiene 21 años y es de Cumaná. Gabriela Cristina Vegas Medina, 23 años y es de Caracas. Tengo entendido que ella es prima de Clara Vegas, nuestra actual Miss Universe Venezuela. Tenemos a Grecia Andreina Bichachi Chinchilla, 28 años de Caracas. Iriana Joselín Pinto de Monagas, Monagas, de 29 años y es de Maracay. Tenemos a una que es muy especial porque es de aquí de la zona de Guarenas y Guatire y es Laura Sofía Núñez Salas. Ella tiene 22 años y actualmente me imagino que está residenciada en Caracas, pero realmente ella es una de las candidatas que yo tengo en mi radar porque realmente es muy bella, es muy alta, yo la conozco en persona y realmente es bastante alta. Imagínense, yo mido como 1.73 y ella creo que mide como 1.78 y puedo decir que un poquito más porque es bastante alta, delgada, muy bella. Y bueno, ya saben, representando a nuestra zona a lo largo de toda Venezuela. Tenemos también a Alexi Julián Ángel Vergel Nava, de 26 años, es de Mérida. María Berenice de Los Ángeles Aguilar Gallardo, 26 años, de San Rafael de Carvajal. María Isabel Barrios Rodríguez, de 26 años. Melanie Martín González, de 19 años, de Santa Teresa del Tuy. Oriana Andrea Botaro Mateus, de 27 años, que es de Mérida. Oriana Alejandra Nava Torrealba, de 27 años, es de Maracaibo. Sara Estefanía Fernández Aristimuño, de 20 años, de Upata. Sara Pignataro Apichela,
y 24 años, Shuruk Chirihan Elbouna Paredes, que ella es una también de mis candidatas favoritas. Realmente Shuruk es una candidata espectacular, estuvo en el regional de mi distrito capital y realmente fue maravillosa su participación. Yo no sé cómo no quedó en el cuadro, pero realmente me parece maravilloso que le hayan dado esta oportunidad de participar en el Miss Venezuela como candidata oficial, ya que tiene un desempeño increíble. Yo la he visto trabajar en modelaje en la India, en Dubái, en otros lados del mundo, y realmente me parece espectacular su desempeño en esta industria. Por otro lado, mi tercera favorita, por supuesto, bueno, mi cuarta, si no me equivoco, es Sofía Valentina Fernández Mendoza, de 22 años, y es de Caraballeda, ya que ella es Miss La Guaira oficialmente. Y bueno, es una de las que mejor ha hecho su desempeño actualmente, y me parece fenomenal que ella represente a Venezuela con una de las cuatro coronas, quién sabe. Sofía Cristina Pascuso Rotandaro, 25 años, en Caracas, y María Valentina Morales Hernández, de 20 años, y Victoria Duarte Alvarado, de 27 años, de Maracaibo, son las candidatas oficiales del Miss Venezuela 2026. Y realmente me parece maravilloso que se esté realizando este anuncio. Y bueno, ya veremos cuál será su desempeño a lo largo de todo este concurso. Hablando de este tipo de situaciones, vamos a ver efectos secundarios de Elina Rose con Silvestre Dangond.

Efectos secundarios de Silvestre Dangond featuring Elena Rose es uno de los temazos que suena por vía 97.7 FM. Cuando son las 2:53 minutos, seguimos con las mejores informaciones, y es que la prima en la misma línea de las candidatas oficiales, porque aquí no paramos, y es que la prima de Clara Vegas relató su recorrido rumbo al casting Miss Venezuela 2026. Gabriela Vegas llega contra todo pronóstico al Miss Venezuela como candidata oficial. Una carrera contra el tiempo finalizó con éxito para Gabriela Vegas, prima de la actual soberana de la belleza, Clara Vegas. La joven superó múltiples obstáculos logísticos a lo largo de varios países para asistir a la cita presencial de casting Miss Venezuela 2026 en Caracas, donde los evaluadores confirmaron su selección oficial como candidata de la edición 2026. Inició realmente la travesía la noche de un lunes, momento en el cual Vegas recibió la notificación oficial a través de su correo electrónico. La convocatoria requería su presencia en la capital venezolana el día jueves a las 9 de la mañana, el pasado jueves, claro está. Desde su residencia en el exterior, la aspirante armó su equipaje de inmediato ante la falta de conexiones aéreas directas hacia el territorio nacional. Sin disponibilidad de pasajes directos, la joven adquirió una ruta con escalas de 3 tramos. El itinerario partió desde Miami hasta Panamá, luego aterrizar en la ciudad de Maracaibo, estado Zulia, para luego, por supuesto, realizar esas 3 paradas no está nada fácil. La estrategia contemplaba un traslado terrestre de última hora desde la capital zuliana hasta Caracas para cumplir los plazos del concurso. Al llegar al aeropuerto internacional La Chinita en Maracaibo, el chofer asignado canceló el servicio de transporte terrestre. Frente a la emergencia, la hermana de su niñera la auxilió en la búsqueda de alternativas en terminales y líneas privadas. Ante el agotamiento de los pasajes convencionales, la madre de la concursante contactó a un primo de la familia que residía en la zona, quien acudió de inmediato para colaborar en el traslado hacia el terminal terrestre en el Sandil. La solución, por supuesto, probablemente fue a eso de aproximadamente a las 5 de la tarde del miércoles, sin opciones de autobuses ni vehículos particulares disponibles y con el llamado al casting al menos de 14 horas de distancia. La situación parecía definitiva, sin embargo, una fotografía compartida entre familiares activos en mensajería instantánea derivó en una sola solución inesperada. Una prima identificó la ubicación de la joven y notificó la partida inminente de un vuelo charter privado piloteado por allegados con rumbo a la capital. Mira, es que esto de verdad le pasa nada más a las personas con una buena suerte. La aeronave tenía programada su despegue desde el aeropuerto zuliano en 15 minutos, mientras que la joven se encontraba a 50 minutos de distancia en medio del tráfico local. Durante el trayecto de emergencia hacia el aeropuerto, un fallo en el suministro eléctrico afectó las instalaciones del terminal aéreo de Maracaibo. El apagón, por supuesto, retrasó las operaciones en la pista y otorgó el tiempo necesario para que Vegas ingresara a la nave antes del despegue. Obviamente los tripulantes del avión privado transportaron a la candidata hasta el aeropuerto internacional de Maiquetía, Simón Bolívar, en el estado de La Guaira, y completaron la ayuda con un traslado terrestre directo hasta la residencia de la joven en Caracas. Vegas acudió puntualmente a la convocatoria de la Quinta Miss Venezuela la mañana del jueves, donde superó las evaluaciones del jurado técnico. Tras, por supuesto, recibir la banda que la acredita como participante oficial de Miss Venezuela 2026, la concursante destacó el respaldo de su familiares, allegados y ciudadanos desconocidos que facilitaron su traslado a lo largo del trayecto. La organización del certamen iniciará próximamente la fase de preparación integral para las candidatas seleccionadas para la gala final. ¿Qué les parece? A mí me parece maravilloso que ella haya podido lograr este objetivo y que, por supuesto, esperemos que le vaya de la mejor manera en el Miss Venezuela. Vamos a escuchar este temazo y es El Avión de Monseñor Periné con Carlos Vives.

Son las 3 y un minuto. 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
1: Cuando son las 3:11 de la tarde, mis queridos oyentes.

y la pérdida de brillo en el cabello. Y me refiero en el encrespamiento es en cuanto a las personas que tienen el cabello un poco más liso o que les gusta mantenerlo liso, porque aquí los rizos, a mí por lo menos los rizos a mí me fascinan, pero no me gusta tanto como me quedan el cabello tan ondulado. Tenemos que es el nivel de potencial de hidrógeno o pH del producto. Muchas veces gastamos una fortuna en mascarillas costosas, pero sentimos que el cabello sigue árido o con las puntas abiertas. La tricología nos enseña que la hebra capilar limpia y un cuero cabelludo sano tiene un pH ligeramente ácido que oscila realmente entre el 4.5 y 5.5. Cuando un producto respeta este rango, la cutícula del cabello, que son como unas escamas de pez, se mantienen selladas, planas y compactas, reflejando la luz como un espejo y reteniendo la hidratación interna. Es decir, se ve espectacular el cabello. El problema es que muchos champús comerciales o limpiadores muy astringentes tienden, por supuesto, a tener un pH alcalino por encima de 6 o 7. ¿Qué significa esto? Que abre la cutícula de forma agresiva para arrastrar la suciedad, pero destruye la capa lipídica natural. Si lavas tu cabello constantemente con productos alcalinos, la fibra pierde elasticidad, el color del tinte se deslave el triple de rápido y aparece ese frizz incontrolable que tanto odiamos. Para proteger nuestra melena, hay que tomar nota de los siguientes datos que les voy a dar. Busca el champú con pH neutro o ácido, es decir, revisa la etiqueta que diga pH balanceado o entre 4.5 y 5.5, especialmente si tienes el cabello procesado con decoloración o queratina. El poder del aclarado frío, esto es importante. Al terminar de lavar tu cabello, haz el último aclarado con agua templada o fría. El cambio de temperatura ayuda, obvio, esto es si te bañas con agua caliente. A mí me fascina bañarme con agua caliente y no me gusta mucho el agua fría, pero si es por mantener una melena radiante, yo creo que un bañito de agua fría pues no cae mal. El cambio de temperatura ayuda a que las cutículas se cierren del todo, atrapando la nutrición adentro. Revisa el pH de tu limpiador, es el primer paso para tener una melena de revista, un cabello pantene, como dicen por ahí. Ese fue el tip número uno. Ya saben, hay que revisar las etiquetas de los champús para ver qué tal nos va. Y en el tip número dos tenemos, por supuesto, un hábito automático que hacemos todas al salir de la ducha y que destruye, por supuesto, la estructura física del cabello en segundos. Y se trata de frotar la cabeza con una toalla de algodón tradicional. Cuando el cabello está mojado, sus puentes de hidrógeno se rompen temporalmente, lo que significa que la hebra se encuentra en su estado más débil, elástico y vulnerable a la rotura. Las toallas convencionales de baño están hechas de fibras de algodón gruesas y rugosas. Si tú tomas la toalla y frotas tu cabello de arriba abajo para quitarle el agua, estás generando una fricción mecánica violenta que rasga las cutículas, quiebra las puntas y despeina la forma natural del rizo o del cabello liso. El método profesional realmente para retirar el exceso de agua sin dañar la hebra consta de dos pasos claves. Primero, cambia la toalla de microfibra por una de microfibra o una camiseta de algodón viejo. Las fibras de microfibra, valga la redundancia, absorberán hasta dos veces más humedad sin engancharse ni raspar la cutícula del cabello. Es decir, secamos el cabello sin tener que lastimarlo. Aplica la técnica de presión que se llama plumping también, que es en lugar de frotar, abraza tu cabello con una toalla por secciones y presiona suavemente con la palma de la mano hacia arriba para que la tela absorba el agua. Al terminar la fricción mecánica, la hebra se seca con su alineación intacta, el frizz disminuye hasta un 80% y no necesitas abusar de la plancha ni del secador para que se vea pulido. En cambio, tan simple en el baño te transforma tu melena para siempre. ¿Qué les parece? A mí me encanta este tip porque realmente yo lo he aplicado al 100% y me ha funcionado muy bien, ya que antes yo me volvía loca con ese cabello y lo estrujaba y lo meneaba y lo movía, pero realmente no me sirvió de nada y apliqué el tip de secarlo. Todavía no tengo la toalla de microfibra, pero eso es paso a paso, pero al secarlo ya lo hago con mucha más delicadeza y además cuando seco mi cabello, por supuesto lo hago con un secador y no lo hago
de

de otra manera para que no le salga ningún tipo de hongo ni nada por el estilo por la humedad. Así que vamos a ir con buena música, que esto es ¿Cómo me olvido de ti? De Guzzi featuring Giancarlo Centeno.

¿Cómo me olvido de ti, de Guzzi y Giancarlo Centeno? Por aquí, por Backstage, sonando en Vía 97.7 FM, cuando son las 3 con 20 minutos de la tarde. Dios mío, ha pasado demasiado rápido el día. Y es que, como les vengo diciendo, el día está... Yo creo que están pasando menos de 24 horas. O sea, está como más rápido, el tiempo va volando. Y yo pensé que esto era un dato que yo me estaba sacando de mi imaginación, pero resulta que hay un estudio que dice que realmente los días están pasando más rápido porque la Tierra está girando más rápido. Y es que me parece bastante asombroso que realmente se esté dejando en claro que no estamos locos y que realmente los días están pasando más rápido. Sin embargo, esto es también un llamado a la reflexión de que, por supuesto, tenemos que, aparte de cuidar nuestro medio ambiente, porque no tenemos otro planeta al donde ir si algo le pasa a este, es que tendamos a también disfrutar un poquito más las bellezas de la vida, lo que es tener a nuestra familia, a nuestros seres queridos, y si no tenemos a nadie, pues disfrutar que estamos vivos realmente, porque yo siento que todos tenemos una misión en esta vida y realmente... podemos tener cada una de las herramientas para lograr todo lo que queramos. Vamos a ir con esta información que me parece bastante chévere porque me encanta este grupo y es las Spice Girls vuelven a encender la expectativa con un misterioso anuncio que hace crecer los rumores de reunión. Las Spice Girls volvieron a colocarse en el centro de la conversación musical después de publicar un enigmático video que podría marcarle el inicio de una nueva etapa para la agrupación, sin revelar qué tienen preparado. Sus cuentas oficiales anunciaron que habrá una noticia este 10 de septiembre a las 2 de la tarde del Reino Unido, es decir, las 14 horas. El material provocó rápidamente especulaciones entre sus seguidores, especialmente porque la banda utilizó como fondo Wanna Be, una canción espectacular a mi parecer, la canción que en 1996 la convirtió en un fenómeno internacional. La elección no parece casual, ya que este año se cumplen 3 décadas del lanzamiento del tema. ¿Qué les parece? Hace ya más de 30 años. Ha salido esa canción. El escenario elegido para el video tiene una conexión directa con la historia del grupo, ya que las imágenes fueron grabadas en las escaleras del hotel que apareció en el videoclip original de Wanna Be, una referencia que los seguidores más atentos identificaron de inmediato. En medio de las escaleras aparece un ejemplar de The Stage, periódico relacionado con los orígenes de la agrupación. Fue precisamente ese medio el que publicó en 1994 el anuncio, mientras el cual se estaban buscando los integrantes para formar y crear esta nueva banda femenina, proceso que terminaría dando origen a las Spice Girls. Y por supuesto, el mensaje publicado en el periódico ficticio plantea preguntas dirigidas a quienes se consideran verdaderos seguidores del grupo y hace referencia a sus conocimientos musicales y a su capacidad para cantar y bailar. También deja una particular indicación para lo que viene. No sería necesario utilizar una partitura, pero sí contar con un reproductor de vinilo o CD. ¿Qué les parece? A mí me encanta que esté reviviendo el vinilo y el CD. Siento que va a ser un poco costoso, por supuesto, el, como decir, la máquina o el aparato, como quien dice, que reproduce este vinilo, que es como con la agujita, la cosa, y puede ser un poquito más difícil de conseguir porque realmente ya no se producen tantas máquinas de ellas. Pero en cuanto a CD, yo por lo menos tengo un radio en mi casa que lee los CD, entonces tengo la suerte de poder escucharlas. Las pistas han abierto varias posibilidades entre los admiradores de la agrupación. Una de las teorías apunta a algún proyecto relacionado con el 30 aniversario de Wanna Be, mientras otras especulaciones hablan de una nueva música o de incluso un eventual regreso de los escenarios. Sin embargo, hasta ahora las Spice Girls no han confirmado oficialmente ninguna de las posibilidades. La única certeza del grupo es que el grupo realizará un anuncio este jueves, por lo que cualquier interpretación sobre una gira o una reunión completa permanece en el terreno de la hipótesis, igual que todas las teorías conspirativas. Otro detalle que llamó también la atención de los seguidores aparece al final del video, ya que algunos usuarios detectaron una secuencia numérica que podría esconder una referencia temporal. Una parte parece corresponder al 10 de septiembre, mientras que otra ha sido interpretada como un posible alusión al 6 de noviembre. ¿Qué les parece? A mí de verdad me parece fenomenal que este grupo vaya a volver a reaparecer, mejor dicho, en los escenarios, porque
Las Spice Girls simplemente son espectaculares, o sea, no tengo otra palabra. Y así de espectacular es Elena Rose junto a Rawayana con Luna de Miel.

0: 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Son las 3 con 29 minutos. 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
1: Volvemos con más de Backstage cuando son las 3 con 40 minutos de la tarde, ya se puede decir. Vamos a iniciar con la mejor sección que tenemos, por lo menos hasta el día de hoy, que es el Top 3 de la tarde, que es por supuesto el mejor espacio para que puedan ustedes conocer uno que otro dato curioso de sus artistas favoritos. Y es que por supuesto hay que revisar, llegó el momento de revisar las cifras verdaderamente astronómicas que mueven los estadios enteros en nuestro Top 3 de la tarde. Y es que por supuesto les traigo el ranking del día de hoy, que es con las 3 giras mundiales de conciertos más vendidas, millonarias e impactantes de lo que va del año. Un despliegue de luces, sonido y euforia colectiva que llena estadios en cuestión de minutos. Vamos a iniciar nuestra cuenta regresiva con un grupo gigante a nivel mundial, y está en el puesto número 3 el triunfal regreso de BTS. En el tercer lugar está, imagínense lo grande que es BTS, que realmente logró vender muchísimo al regresar de como grupo, porque como sabemos, uno de los integrantes, tengo entendido que uno o dos, pues estaban haciendo servicio militar, porque ellos son de Corea y allá es obligatorio. Entonces, bueno, realmente me parece fenomenal que hayan podido regresar como grupo. En el tercer lugar nos vamos con los reyes indiscutibles del K-pop global, con más de 139 millones de dólares recaudados en apenas un puñado de fechas seleccionadas por los estadios más emblemáticos del mundo. El grupo surcoreano demostró que su ejército de fanáticos sigue intacto y más apasionado que nunca. Cada boleto vendido fue una batalla digital que agotó localidades en segundos. Y yo me imagino que estuvo muy increíble cada una de las fechas que hicieron, porque realmente BTS es un grupo bastante completo. Son unos coreanos muy talentosos porque cantan, bailan, hacen increíbles coreografías, y por supuesto su show es bastante increíble porque lo pude ver a través de las redes sociales y de verdad es impresionante. Pasamos al puesto número 2, por supuesto, y esto es la gira estelar de Lady Gaga. En el puesto número 2, por supuesto, tenemos a la reina de la reinvención con un espectáculo conceptual lleno de alta costura, escenografía futuristas y su inconfundible potencia vocal. Gaga superó los 209 millones de dólares en taquilla, un despliegue teatral y musical masivo que ha rellenado estadios completos por toda América y Europa, confirmando su estatus como una de las artistas más completas de nuestra era. Y estoy totalmente de acuerdo con esto porque Lady Gaga es un ícono pop actualmente y que por supuesto ha generado muchísima controversia a lo largo de toda su carrera, pero que jamás ha sido olvidada, y yo creo que jamás lo será realmente. Vamos a ir, antes de ir a nuestro top número uno, porque ustedes saben que a mí me gusta ponerle un poquito de suspenso, vamos a escuchar precisamente a Lady Gaga con Shallow featuring Bradley.

Volvemos con más de Backstage y vamos, por supuesto, a retomar nuestro top 3 de la tarde. Sin antes, pues, por supuesto, que no podemos continuar sin antes recordarles que pueden seguirnos a través de nuestras redes sociales, arroba Vía977FM y arroba Karen de Sousa con K y con M. Recordemos que nuestro top 3 del día de hoy es sobre las giras mundiales más

vendidas, taquilleras y, bueno, más relevantes de lo que va del año. En el puesto número 3 tuvimos el triunfal regreso de BTS, en el puesto número 2 la gira estelar de Lady Gaga y en el puesto número 1 tenemos al fenómeno global de nada más y nada menos que el gran Bad Bunny. Y es que en el puesto de honor el artista latino que sigue haciendo historia, por supuesto, rompiendo récords históricos de taquilla y dominando la industria mundial a un nivel nunca antes visto. Hablamos del conejo malo Bad Bunny, cuya gira mundial ha batido marcas astronómicas al superar holgadamente los 225 millones de dólares en recaudación. El artista puertorriqueño no solo vende entradas, también paraliza ciudades enteras y transforma cada estadio en una fiesta masiva sin precedentes, por supuesto. Con más de 1.4 millones de boletos vendidos globalmente, Bad Bunny logró lo que muy pocos artistas en la historia de la música han conseguido, y es agotar múltiples fechas consecutivas en los recintos más imponentes de Estados Unidos, Latinoamérica y Europa en cuestión de minutos. Su espectáculo es un despliegue técnico monumental con escenarios de 360 grados, pasarelas voladoras, tecnología visual de vanguardia y un repertorio de más de 30 canciones que mantienen al público eufórico de principio a fin. Lo más impresionante de este logro es que lo hace cantando 100% en español, consolidando el dominio absoluto del movimiento urbano latino en la cúspide del live entertainment internacional. Obviamente, el entretenimiento en vivo internacional y superando en ventas a legendarias bandas de rock y estrellas del pop anglosajón. Es el rey indiscutible de las taquillas actualmente y el ícono mundial más taquillero del momento. Por supuesto, claro está que hay unas cosas que hace Bad Bunny que no hacen el resto de los artistas, por lo menos en cuanto al género del reggaetón. Y es que, por supuesto, en cada uno de sus conciertos se lleva invitados de acuerdo a sus canciones y al país donde está. Se lleva diferentes tipos de escenografías. Obviamente, en cuanto al escenario, siempre está cambiando de forma, ya que la casita es una de las maneras en las que él ha implementado su concepto de álbum y también incorporándolo a lo que es actualmente, ¿no? Por supuesto, hay una cosa que hace él que me gusta mucho, que, bueno, también otros artistas lo han implementado, pero siento que él es pionero en esta actividad, y es que es las canciones exclusivas del concierto. Es decir, si tiene tres conciertos, por decir algún ejemplo, Bad Bunny viene a Caracas y viene el primero, el 2 y el 3 de septiembre. Resulta que el primero, el 2 y el 3 de septiembre tiene unas canciones exclusivas que no sonarán en otro concierto. Suelen ser realmente canciones que son un poco viejas, como quien dice, de sus inicios, o canciones que no se van a repetir, ya sea con algún invitado o unas canciones individuales de él como artista. Y esto es una actividad que a mí me parece fenomenal. Y antes de despedirnos, porque ya casi terminamos, vamos a escuchar Qué Agonía de Yurudia Ángela Aguilar.

Qué agonía de Yurundia Aguilar. Bueno, realmente yo no soy muy fanática de esta artista por, bueno, por cuestiones de su vida personal, pero ¿quiénes somos nosotros para juzgar, verdad? Volvemos con más de Backstage, y es que realmente les tengo una noticia de último momento, y es que Shakira y Maluma van a sacar otra colaboración después de que, por supuesto, sorprendieran a sus fanaticadas, incluso a mí, porque me acabo de enterar, y es que Colombia se vuelve a juntar y Shakira y Maluma sorprendieron a sus seguidores al publicar una fotografía juntos en sus redes sociales, desatando de inmediato la expectativa por lo que sería una nueva colaboración entre dos de los artistas colombianos más grandes del mundo. Según va a ser el lanzamiento este 17 de septiembre, y la canción se llama Agua. Vamos a ver de qué se tratará, ya que bueno, hicieron historia con Chantaje y posteriormente volvieron a compartir en Clandestino, dos colaboraciones que marcaron la etapa importante del pop urbano latino. Vamos a ver qué hit se van a sacar, por supuesto, de la manga, porque estos artistas son lo mejor que ha tenido Colombia junto a Karol G, y no pienso discutirlo con nadie. Por supuesto, ya casi vamos a ir al final de nuestro programa del día de hoy, y por supuesto agradecerles por escucharnos por aquí por vía 97.7 FM y escuchar mi programa Backstage, porque lo hacemos con muchísimo cariño. Vamos a ir a escuchar rápidamente un tema musical antes de irnos, porque ustedes saben que a mí me gusta bastante tener una buena musicalización en nuestro programa, y pues realmente me parece maravilloso que podamos compartir unos minutos más. Vamos a escuchar Mike Bahía con Corina Smith con Encubierto.

Llegamos al final del día de hoy escuchando Encubierto de Mac Bahía con Corina Smith, un temazo musical de verdad que envía no puedes faltar. Y realmente le quiero dar las gracias a todos por escucharme y acompañarme el día de hoy, por supuesto a través de Vía 97.7 FM. Recuerden que no se pueden despegar de nuestra programación porque van a venir a escuchar a Caterin Araque en Vía Alterna de 4 de la tarde a 7 de la noche, y mañana van a escuchar a Jacqueline Tortolero de 6 de la mañana a 10 de la mañana con Buenos Días con Jacqueline, con las mejores informaciones, y luego venimos con Yolbran Toro de 10 de la mañana a 12 del mediodía con, por supuesto, las mejores tendencias, y luego nos volvemos a encontrar, claro que sí, de 2 a 4 de la tarde en Backstage con su servidora Karen de Souza. Cabe destacar que pueden seguirnos a través de nuestras redes sociales como arroba vía977fm, arroba Karen de Souza con K y con M, a través de todas las plataformas digitales. También recordarles que es víafm.com, es nuestro portal web, igual que nuestra aplicación móvil vía977fm. Muchísimas gracias por sintonizarnos, no se despeguen porque, por supuesto, aquí en Vía somos igual que tú, y por eso les tenemos la mejor musicalización para que disfruten a diario con nosotros junto con nuestra programación. Vamos a despedirnos con uno de los temas más relevantes de la última época, y esto es Karol G con Trópico Queta. Chao, chao.

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3: 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Son las 4 y un minuto.

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así comenzamos la tarde de hoy, esta vía alterna con buena música y por supuesto preparados para compartir con ustedes buena información a partir de este momento y hasta las 7 de la noche. Quienes trabajaremos para ustedes la tarde de hoy, en la dirección general de la estación estará Jacqueline Tortolero, en la musicalización Osvaldo Navarro, el hombre que habla con la música, en los controles, Giancarlos Chique.

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1: Son las 4 con 30 minutos. 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

0: 4:41 minutos de la tarde, esto es Vía Alterna por Vía 97.7 FM, la radio donde escuchas lo que te gusta porque somos igual que tú. Mi estimado Giancarlo Chica por allí en los controles, recuerden que pueden interactuar con nosotros a través del 04-24-6-977-977. Por cierto que hoy es miércoles de marketing social y con nosotros vamos a tener hoy al señor Aníbal Palacios, mi estimado Luis Leal y esta servidora, bueno, conversando con el presidente de la Academia de la Historia del municipio Zamora, quien nos trae, bueno, información valiosa acerca de las diversas actividades que están impulsando, entre ellas lo que es la incorporación de la historia local como enseñanza en las escuelas del municipio. Así que esta buena noticia nos la trae la tarde de hoy, miércoles de Marketing Social, a esta Vía Alterna. Ya son las 4:42 minutos de la tarde. Recuerden la mensajería activa a través del 04-24-6-977-977. También pueden interactuar con nosotros a través de la mensajería, el 04-24-6-977. Ahora sí, vamos a iniciar con nuestro repaso informativo y la lectura de titulares de Vía Alterna.
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0: Comenzamos con información, nacional a esta hora. Gloria Piño insta a priorizar la recuperación económica por encima de las elecciones en el país. La especialista en derecho constitucional y penalista resaltó la gestión y capacidad de respuesta de la presidenta de la República, Delcy Rodríguez, ante la coyuntura y los cambios recientes en el país. En más notas, presidenta Delcy Rodríguez entregó 151 nuevas viviendas a familias afectadas por los sismos. Seguimos en este camino para que cada persona que esté en un campamento transitorio sepa que va a tener una vivienda, porque no estamos descansando en este paso de querer acompañar a las víctimas. Así lo reafirmó la mandataria. En otras notas, diputado Ricardo Ríos cuestiona rechazo de sectores opositores al convenio petrolero con Estados Unidos. Embajador de Israel ante la ONU: nuestro objetivo es apoyar a Venezuela en sus retos, compartirles conocimientos y tecnología. Jefa de Estado Delcy Rodríguez: Venezuela va en camino a ser una gran potencia. Anzoátegui va a tener una explosión económica, así lo aseguró presidenta Rodríguez, quien proyecta un impulso al turismo y al empleo. Seguimos revisando las noticias. Más de 3 millones de animales vacunos y bufalinos han sido caracterizados. El ministro Vladimir Padrino López destacó el éxito del Plan Nacional de Caracterización Ganadera 2026. Venezuela y la FAO acuerdan avanzar en una hoja de ruta para fortalecer la cooperación pesquera y acuícola. La hoja de ruta contemplará acciones relacionadas con la aplicación de las directrices voluntarias para lograr la sostenibilidad de la pesca en pequeña escala. Chris Wright, alianza petrolera entre Venezuela y Estados Unidos, va más allá de lo económico y busca un futuro binacional. Cámara de Comercio de Portuguesa prevé impacto positivo de los acuerdos petroleros entre Venezuela y Estados Unidos. El representante gremial Nelson Reyes subrayó los índices de mejora y estabilidad en sectores de consumo. En paralelo, reafirmó la confianza presente en el funcionamiento de los convenios energéticos. En otras informaciones, Delcy Rodríguez inspeccionó la planta procesadora de pescado Mujeres del Mar en el estado Anzoátegui. Un encuentro institucional con el sector pesquero buscó evaluar la capacidad operativa de las instalaciones y reforzar los programas de seguridad alimentaria en la región. Seguimos revisando noticias. IFE activa la app en la parada para pagar el pasaje Caracas-Cuba desde el celular. La plataforma digital, desarrollada por jóvenes venezolanos, busca modernizar el pago del pasaje y reducir los tiempos de espera en las taquillas de las estaciones de la red ferroviaria nacional. Conatel celebra audiencia pública para el análisis del proyecto de providencia administrativa sobre parámetros de calidad de servicios de Internet. El organismo explica que la aplicación del proyecto normativo se traduce en el impulso de la educación, el teletrabajo, la economía y la modernización de las telecomunicaciones en el país. En más información, Ministerio de Educación difunde cronograma oficial de actividades para el año escolar 2026-2027. El futuro de nuestro país se construye todos los días en cada aula de clases y ese futuro comienza en las manos, el compromiso y la vocación de nuestros trabajadores de la educación. Así lo expresó el ministro Héctor Rodríguez. En otras notas, reliquias de San José Gregorio Hernández y Madre Carmen Rendiles recorrerán San Cristóbal. La diócesis de San Cristóbal invitó a la comunidad a acompañar el recorrido y participar en los momentos de oración en la peregrinación. Esto se va a desarrollar del 14 al 19 de septiembre como parte de una peregrinación diocesana. Y Comisión de Habitabilidad anuncia implementación de nuevo código de emergencia sísmica más estricto. La comisión indicó que ha recibido visitas de misiones profesionales y científicas internacionales que han ayudado a mejorar los protocolos en la materia. Así lo aseguró justamente el presidente de dicha comisión, Francisco Garcés, quien ratificó la implementación de este nuevo código de emergencia sísmica. Y se monitorea la llegada del fenómeno El Niño a Venezuela, así lo afirma el presidente del INAMED. Nosotros desde el instituto de manera muy minuciosa estudiamos su evolución, su impacto en las variables, principalmente en la temperatura, destacó Reidy Zambrano. Además prevé un aumento de temperaturas y disminución de precipitaciones. En esta nota, bueno, se destaca justamente que durante su intervención en el podcast Tenemos que hablar, explicó que el organismo mantiene labores de monitoreo ante la evolución de este evento climático. Y unos 204 venezolanos retornaron al país desde Estados Unidos con la gran misión Vuelta a la Patria. El vuelo número 169 aterrizó en la ciudad de Barcelona, estado Anzoátegui, para facilitar la reunificación familiar e incorporar a los ciudadanos a nuevas oportunidades en el territorio nacional. En Guárico se instalan mesas de trabajo para la consulta nacional sobre reforma de la justicia penal. El fiscal general de la República, Larry DeVoe, informó que la consulta tendrá como objetivos principales el análisis del sistema y la realización de hojas de ruta con proyección a corto, mediano y largo plazo para la transformación del derecho penal. Avanzamos con más notas. Expo Niñas y Niños Productores superó el millón de visitas. La exposición ofrece a la infancia un espacio de aprendizaje y de creatividad. Ya son las 4:49 minutos de la tarde, es momento de hacer una pausa y al regreso venimos con más información en esta vía alterna.

4:53 minutos de la tarde, esto es Vía Alterna por Vía 97.7 FM. Avanzamos con más titulares en materia internacional. El Pentágono desmiente ataques de Irán a dos buques estadounidenses en Oriente Medio. La tensión entre los países ha escalado recientemente en torno al Estrecho de Hormuz, que transita por su séptimo mes con un proceso de paz estancado y sin señales de un acuerdo. Harald V recibe sepultura en el castillo Akershus en una ceremonia privada. El funeral contó con la participación de autoridades noruegas y extranjeras, así como representantes de monarquías, entre ellos los reyes de España, Felipe VI y la reina Leticia. En más información, el Brent supera los $100 ante aumento de las tensiones entre Estados Unidos e Irán. El crudo de referencia de Europa alcanza los $100.19 el barril en el mercado de futuros de Londres. Guardia Revolucionaria iraní asegura que si Estados Unidos ataca dos objetivos, nuestros atacaremos 20 suyos. El general de brigada Hossein Mojavi aseveró que el conflicto ha provocado por primera vez daños estratégicos directamente al país norteamericano. El cortejo fúnebre con el ataúd de Harald V inicia su recorrido hacia la Catedral de Oslo. En otros titulares nos vamos a Colombia, que levanta la suspensión general de los permisos para portar armas. La seguridad de Colombia no puede seguir construyéndose desarmando al ciudadano que cumple la ley y dejando armados a los bandidos. Así lo afirmó el presidente de Colombia, De la Espriella. Seguimos revisando y Marco Rubio llega a Ecuador también como parte de esta gira que desarrolla por Latinoamérica. Nos vamos ahora con otros titulares. Revisamos también lo que es noticia en materia tecnológica. Apple inicia una nueva era tecnológica con el debut de su nuevo CEO y su primer dispositivo plegable. John Ternus debuta al frente de la compañía, marcando el inicio de una reestructuración de catálogo orientada a la inteligencia artificial y nuevos formatos de hardware. En más notas, ONU advierte que la IA puede ser un riesgo existencial para la humanidad. El alto comisionado para los derechos humanos, Volker Turk, declaró sobre el peligroso potencial que puede adquirir la IA luego de ciertos comportamientos observados en los modelos. Revisamos por acá más información. Elon Musk sigue luchando judicialmente por la marca Twitter y logra bloquear su uso en el mundo. La startup había comenzado bajo el nombre de Twitter.now, pero la justicia le impidió continuar con esta denominación. La resolución no es definitiva y deja para una etapa posterior la discusión sobre qué signos conserva X tras el cambio de identidad. Bueno, ya son las 4:56 minutos de la tarde. Ustedes siguen en sintonía de Vía Alterna. Les recuerdo que hoy es miércoles de marketing social y vamos a tener con nosotros al señor Aníbal Palacios, quien es presidente de la Academia de la Historia del municipio Zamora. Él nos viene a contar acerca de las diferentes actividades que se están desarrollando en la institución, entre las que destaca la propuesta de incluir de manera oficial la enseñanza de la historia en la escuela local, en las escuelas del municipio. Esta propuesta, expuesta además por el profesor Abelardo Sánchez en su reciente discurso de orden por su incorporación como individuo, de número el pasado sábado 5 de septiembre, actividad en la que también fue incluido nuestro querido Luis Leal, quien me acompaña todos los miércoles en Marketing Social en Vía Alterna. Así que quédense con nosotros en sintonía, porque en minutos estaremos, por supuesto, conociendo un poquito más de esta propuesta. 4:57 minutos, nos vamos con música y en breve continuamos con más.

0: Son las 5 y un minuto. 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
1: Cinco con 11 minutos de la tarde, esto es Vía Alterna por Vía 97.7 FM. Recuerden nuestra mensajería activa a través del 0424-697-7977. Además, los invitamos a que conecten a través de las redes sociales. Estamos en Instagram, TikTok y también en X, arroba Vía 97.7 FM y mi cuenta personal, arroba Kate Araque FM. Es momento ahora sí de compartir con ustedes excelentes recomendaciones porque llegó el momento de...
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Y ya estamos de vuelta en Vía Alterna por Vía 97.7 FM. El digital indica que son las 5:17 de la tarde y seguimos por acá con titulares deportivos. Y Venezuela brilla en el off-road europeo. Christopher Brea logra el top 10 en la emblemática Bugiland 12+1 de Madrid. El próximo reto internacional será Medellín Race 2026 del 22 al 25 de octubre en Colombia. Y Rapiña lideró el festival de goles del Barcelona ante Feyenoord. Su próximo compromiso en esta competencia será contra el Galatasaray de Turquía el 13 de octubre a las 3 de la tarde en Estambul. En más información, Luis Arraez llega a 1.200 hits en su carrera y supera a Alfonso Chico Carrasquel. El toletero se convirtió en el 30º venezolano en alcanzar esta cifra y posee un total de 172 imparables en lo que va de temporada 2026. El próximo jugador a superar en la lista es Pablo Sandoval, quien acumula 1.200 hits.

79 hits. Y faltan menos de 250 días para los Juegos Bolivarianos de la Juventud Caracas 2027. La competencia prevista inicialmente para este año fue reprogramada para abril de 2027 tras el doblete sísmico que afectó al país. Y Vinotinto Femenina, sub-20 de futsal, ya tiene a sus convocadas para el Sudamericano, la justa internacional que se llevará a cabo en el Domo Bolivariano de Barquisimeto, estado Lara. Fue dado a conocer esta información por el seleccionador Mike Guerra. En otros titulares, Jackson Chourio sigue rindiendo al máximo en momentos decisivos con los cerveceros. Y Messi alcanza un principio de acuerdo para convertirse en el máximo accionista del Eldense. El acuerdo del fútbol español para congelar óvulos abre un debate en el deporte femenino. Y clubes participantes en la Champions se repartirán casi 2.800 millones de dólares. Alcaraz cede la corona de US Open ante Shelton en una super tiebreak de madrugada. Y cerramos con Shohei Ohtani, que pone en pausa su faceta como lanzador y se concentra en el bateo. En información del entretenimiento, Raycon regresa a Venezuela en la primera edición del Festival Terraza Urbana. En el CCCT, el astro paisa vuelve a Caracas para poner a corear a miles de fanáticos con los hits indispensables que marcaron a toda una generación, tales como La Santa, Tu Cuerpo Me Llama, Imaginándote, entre otros. En más información, seguimos revisando los principales portales de noticias. Faye conquista el Auditorio de México con el Forever 77. Junto a Flans y Eric Rubin, una celebración nostálgica de la era dorada del pop. Durante cerca de 2 horas de concierto, el artista repasó un setlist de aproximadamente 26 temas, incluyendo clásicos como Muévelo, también Azúcar Amargo, Tierra de la Noche, Me Enamoro de Ti, La Soledad, Me Matarán y Subidón. En otras informaciones del mundo del entretenimiento, Luis Fonsi anuncia que en 2027 hará una nueva gira mundial, empezando por Puerto Rico. Y el espectáculo musical Grease llevará a espectadores venezolanos a los años 50. En otros titulares, Leonardo Villalobos combinará actualidad y entretenimiento en su Late Night Show esta noche. Nos vamos ahora por acá rápidamente con los días internacionales y mundiales. Ajá, para contarles que estamos conmemorando hoy 9 de septiembre y comenzamos por el Día Mundial de la Agricultura, también es el Día Internacional de Proteger la Educación de Ataques y Día Mundial del Vehículo Eléctrico. Destaca también el Día Internacional de la Belleza, Día Internacional del Tester de Software y el Día Mundial del Trastorno del Espectro Alcohólico Fetal. Por acá revisamos también que estamos en la Semana del Aprendizaje Digital, Semana Internacional de las Personas Sordas y Semana del Bienestar en las Américas. Cerramos con nuestra frase, como todas las tardes. La frase de hoy es de James Dean y dice así: no puedo cambiar la dirección del viento, pero sí ajustar mis velas para llegar siempre a mi destino. Fue dicho por James Dean y nosotros lo compartimos con ustedes en esta vía alterna. Cuando son las 5:22 de la tarde, nos vamos con música y al regreso ya entramos de lleno en nuestro miércoles de marketing social y nuestros invitados de hoy en esta vía alterna. Nos vamos con música ahora sí y al regreso más.

5:26 de la tarde, ya estamos de regreso en Vía Alterna por Vía 97.7 FM. Por acá tenemos información del tránsito, gracias a Herbert Daniel, a las 4:15 específicamente nos envió el reporte, saludando por supuesto a toda la familia de Vía 97.7 FM, y nos contaba que para ese momento estaba totalmente libre tanto el distribuidor metropolitano como la autopista, y bueno, la novedad del túnel, que se mantiene sin electricidad la primera mitad, se mantiene. Si tienen por allí otra información actualizada, bienvenida a través del 04-246-977-977. En minutos vamos a tener con nosotros acá a nuestros invitados de la Academia de la Historia del municipio Zamora, mi estimado Luis Leal, hoy miércoles de marketing social. Así que los invitamos a seguir en sintonía, disfrutar de buena música y quedarse con nosotros, porque en breve venimos con más.

0: Son las 5 con 30 minutos. 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

0: Y ya son las 5:39 minutos de la tarde, hoy miércoles, en Vía Alterna, miércoles de Marketing Social, y recibimos a mi estimado Luis Leal, quien ya está con nosotros acá, y a nuestros invitados, Luis, sin café cao, vale, ya van dos miércoles.
1: Cónchale, vale, bueno, me gané el regaño. Pero bueno, eso se pagará en creces.
0: Jan y yo ya estamos mal acostumbrados, entonces, sí. Ay, mira, hoy es miércoles de café cao.
1: Bueno, en esto ya me estaba acordando que, bueno, voy a tener que reivindicarme con unas catalinas para una próxima.
0: Unas semitas, Jan, ¿qué prefieres?
1: Unas semitas o unas craqueladas.
2: El otro nombre no.
0: Ah, no, no. En horario no, en
1: este horario. No, al contrario. Bueno, hoy estamos históricos, podemos hablar de esos temas así de las tradiciones, porque, bueno, está con nosotros el profesor Aníbal Palacio, y bueno, que no pudimos incluirlo en nuestro, ¿cómo se llama?
0: Del flyer.
1: En el flyer, ajá, mira, le pusimos esa, fíjate, eso que nos estamos escuchando de fondo, vamos a dejarlo, porque esa es una obra, de está tocada por la Sinfónica de Venezuela, ¿verdad?
3: Pacairigua.
1: Ajá, Santa Cruz de Pacairigua. O sea, bueno, después nos van a hablar de eso. Pero bueno, hoy vamos a hablar de la historia, porque el sábado, bueno, se realizó un acto muy bonito en el auditorio del CEA. En donde, bueno, la Academia de la Historia del municipio de Zamora, y quiero darle las gracias, pues, porque dentro de uno de los incluidos estuvimos nosotros, pues. Pero el protagonista de hoy, que es el invitado, claro, vino escoltado por el presidente de la Academia, que es Aníbal Palacio, el profesor Aníbal Palacio, bueno, el profesor Abelardo Sánchez, que él entró en la categoría de miembro de número. Nosotros, tanto Migdalia como... Rubén y yo entramos como miembros asociados, pues muy humildemente. Pero el profesor Abelardo sí entró como miembro de número, y él, por supuesto, le correspondió dar el discurso de orden. Y la invitación de hoy, precisamente porque en su discurso de orden él hizo una propuesta que nos llamó mucho la atención hoy miércoles de marketing social. Entonces, bueno, ya como les dije, está con nosotros el profesor Aníbal Palacios, presidente de la Academia de la Historia, y el profesor Abelardo Sánchez, el nuevo miembro de número con la letra M. Ellos después nos explicarán cómo es esa dinámica de las academias. Bueno, bienvenido. Y la propuesta es esa: enseñar historia de Guatire y Yaraira en las escuelas. O sea, yo lo que pasa es que no quise decir solamente porque no me cabía en el título poner municipio Zamora. Entonces tuve que explicar Guatire, porque iba a poner solamente Guatire, pero me imaginé a Rachel, sí. Que es otra miembro de la academia. Y dije, no, bueno, tengo, no me cabe el municipio Zamora, pero bueno, tengo que poner Guatire y Yaraira, porque si no, arde Troya. Bienvenidos. Bueno, como Aníbal ya es de la casa y es el presidente de la academia, bueno, que Aníbal le haga la presentación a nuestro queridísimo nuevo miembro de la academia, profesor Abelardo.
4: Bien, buenas tardes. Gracias por invitarnos a esta vía alterna, que es bastante alterna para llegar aquí, ciertamente, ¿no? Y déjame acotar algo, porque Abelardo Sánchez, el profesor Abelardo, también está residenciado en Araira.
1: Ah, bueno, imagínate, es la que me salve.
4: Entonces, no solamente Nelly Pitol y Rachel City Pitol, también el profesor Abelardo es Araira. Son vecinos de Rachel. La Academia de la Historia del municipio de Zamora está cumpliendo, este año cumple 25 de su 15º aniversario, y en los últimos 3 años hemos estado enriqueciéndonos con nuevas personalidades, nuevos cultores, nuevos investigadores, y son dos categorías que tenemos, que establecen los estatutos, los numerarios, es lo que se tiene en las academias a nivel nacional e internacional, y los asociados o miembros correspondientes. Normalmente necesitamos de ambas figuras, de ambas categorías, para luego estos miembros asociados también en su debida oportunidad pasan a ser miembros numerarios. En el caso del profesor Abelardo Sánchez, que fue digamos, designado como miembro numerario. Tú hablabas del sillón M, son, digamos, como rituales, por decirlo de alguna manera, las academias. Eso implica que una academia no puede tener más de 27 letras, tiene el alfabeto nuestro. 26, ya nos quitaron. Yo no sé cómo harían cuando la letra doble L y la letra, ¿qué otra letra nos quitaron por ahí? La Che.
1: Ah, la Che.
4: Entonces nos acortan miembros, pero cuando vamos por la letra M significa que hay más cabida. Entonces el profesor Abelardo, como bien decía Luis en su discurso de orden, él propuso una idea de formar a los habitantes de Guatire y Araira en el área de la historia local. Y en el caso de la academia, eso va a seguir dos lineamientos. Uno es un diplomado que ya estamos elaborando, que está a cargo de la antropólogo Nelly Pitol, un diplomado en historia local, que lo estamos programando, que va a contar con el aval de la Universidad Pedagógica Experimental Libertador y el Instituto de Mejoramiento Profesional del Magisterio. Eso estamos, son 120 horas, es algo muy, muy, muy denso. Y esta nueva propuesta de profesor Abelardo de crear un pensum de estudios para las escuelas de las parroquias de Guatire y Araira. Así que será el profesor Abelardo quien hablará de ello, porque allí dijimos que en la academia quien propone dispone, y si a él se le ocurrió esa idea, pues él tiene que llevarla adelante con el apoyo de todos nosotros.
1: Bienvenido, profesor. Cuéntenos cómo va esa propuesta.
2: Hola, muy buenas tardes. Gracias por la invitación. Y por supuesto, una vez más, reiterando el agradecimiento a la Academia de Historia del Municipio de Zamora por la distinción que nos hacen, que nos han hecho. Bueno, la idea es bastante sencilla, ¿verdad? Pero es laboriosa a la vez. No se trata de algo que tenga una connotación extraordinaria, ¿no? Sino se trata de diseñar lo que en educación llamamos el currículo de, en este caso, de historia y geografía local, ¿eh? Considerando la importancia de ambas disciplinas dentro de la formación de nuestras nuevas generaciones, en virtud de fomentar lo que es la identidad regional, la identidad local y, por supuesto, desde allí la identidad nacional, nos proponemos elaborar este diseño estructurado, o mejor dicho, este diseño que irá desde educación inicial hasta los niveles de educación media, lo que llamamos el bachillerato, ¿ok? Aumentando pues progresivamente la complejidad de los temas, la densidad de los temas, ¿okay? pero trabajando desde la historia y la geografía una cantidad de áreas como lo son la sociología de nuestro municipio, como lo es la antropología de nuestro municipio, y por supuesto lo que dentro de la antropología y la sociología, todo lo que tiene que ver con el folclore y las raíces de nuestro municipio.

0: como elemento indispensable de nuestra identidad.
1: Ahora, profesor, entendiendo un poco de los parámetros de lo que es la educación formal y los requisitos por los cuales ustedes que son docentes, pues, entendemos que eso debe ser elevado al Ministerio de Educación y no sería concretamente para este municipio, o sea, sería una propuesta que todos los municipios incluyan historia local de su respectivo municipio, ¿no? O sea, que sería como una propuesta de Zamora que tendría una repercusión a nivel nacional en caso que se apruebe.
0: En los diferentes diseños curriculares del Ministerio de Educación está inmersa la identidad local, la identidad regional. Nosotros lo que vamos a hacer es llenar ese vacío que no ha sido ocupado, por las razones que sean, organizando lo que son los contenidos, organizando la forma de abordar los temas, es decir, todo lo que implica la didáctica de la enseñanza y el aprendizaje de estos temas, como decíamos, desde educación inicial, con actividades bien sencillas pero significativas, hasta llegar a niveles de educación media, donde se abordan con más densidad.
1: Entonces muy interesante, porque de hecho, bueno, el comentario viene porque sabemos que de alguna manera hay profesores, bueno, como personalmente la profesora Rachel, sabemos que tiene años dando historia local allá en sus colegios, Aníbal Palacio.
2: Y bastante,
1: ¿no? Pero pensamos que de alguna manera esta iniciativa apuntaba a la formalización, pero entonces ya usted nos explica que de alguna manera existe ya eso, pero que estaba, no hay como el contenido. Y entonces esa es la tarea de la academia, proporcionarle a los profesores ese contenido, esa currícula.
0: Así es, comienza con la elaboración del documento que es el currículo propiamente dicho, de identidad, de geografía e historia local, e implica luego la formación de los docentes de diferentes planteles educativos para que a su vez sean multiplicadores de la información en sus respectivos planteles. Esto, por supuesto, tiene que hacerse en coordinación con los entes reguladores, por supuesto el Ministerio de Educación a través de los CDC, por supuesto con la participación de la alcaldía y el Consejo Municipal, porque requiere, a pesar de que podemos utilizar las nuevas tecnologías que en teoría cortan las inversiones económicas, ¿verdad? Porque se evita la impresión de documentos, etcétera, requiere sí apoyo logístico para poder llevar esta tarea adelante.
1: Ya nos toca una pausa musical, pero al regreso vamos a hablar un poquito de los detalles y bueno, también a ver si nosotros, porque nuestra incorporación también humildemente nos permite también sumarnos un poquito a esa idea, pues, porque como yo le dije al profesor en el acto, le daba las gracias porque su discurso también nos representó a nosotros.
3: Vamos con música, son las 5:51 de la tarde en esta vía alterna, avanzamos con más.

Maná, Karin León, Vivir sin aire, me encanta esta versión que suena a través del dial 97.7 FM. Y seguimos con más música, esta vez lo hacemos con Sergio Vargas, el intruso.

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0: Son las 6:01. 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

0: 6:10 de la tarde, esto es Vida Alterna por Vida 97.7 FM, miércoles de marketing social con la Academia del Municipio Zamora, la Academia de la Historia. Por cierto que en redes sociales, allí ya los estamos etiquetando para que ustedes también puedan hacerlo, con algunas historias en arroba cateraque FM y en arroba Vida 97.7 FM van a encontrar las coordenadas, pero se las comparto, es arroba Academia Historia Zamora 2025, Luis.
1: Correcto, bueno, seguimos un poco, ya el profesor Abelardo nos habló del contexto y de lo importante en este caso, y aprovechando que también aquí tenemos el presidente que, bueno, dijo que en la academia que propone dispone, ¿no?
2: Así entonces, es, entonces, porque ya, si no sería fácil.
1: Pero entonces nosotros, que somos los que humildemente entramos en la categoría de miembros asociados, de alguna manera, nos sentimos también representados en el discurso del profesor Abelardo, pues porque él dio, como el hermano mayor, pues él como sí, miembro de número, él dio, y entonces nosotros nos sentimos comprometidos, cómo podemos apoyar en esa iniciativa que va en función de que todos conozcamos, pues, esa historia local. En estos días, por cierto, que ella la tenemos apuntada, ella es periodista. En sus redes sociales ella se presentó ahí en la plaza preguntando por la plaza Bolívar de Guatire. Entonces, pero claro, ya lo hizo muy adrede un poco para explicarle a la gente que Guatire no tiene plaza
2: para
1: Bolívar. Exacto, no, pero precisamente y la tenemos en la lista de los próximos invitados porque queremos que nos habla, porque ella como comunicadora social. Y es un poco lo que también nosotros decimos, pues que dentro de la comunicación social también hay que hacer educación social. O sea que tenemos la oportunidad de utilizar estos medios y sobre todo las famosas redes sociales, que a veces hay gente que dice, no, que las benditas redes sociales. No, pero es que es como todo, esto es una herramienta. El mensaje es una cosa y el medio es otra. Entonces el medio, pero las redes sociales tienen muy buenas aplicaciones.
2: Por supuesto.
1: Lo que pasa es que lamentablemente lo banal, lo negativo, oye, como que ocupa mayor espacio y mayor atractivo.
2: Lo superficial, en el caso de la historia, pues es un poco lo que estaba hablando el profesor Abelardo, y tiene que ver con tu trabajo en la academia. Nosotros vamos a abrir una página web, un portal web,

0: sea, escuchas una idea por allí, la repites, no la analizas. Entonces nosotros lo que pretendemos, y es el trabajo de Luis, y Luis nos explicará cómo hacerlo, ¿no? La academia pretende, a través de ese portal web, ser el centro oficial de información histórica de Guatire. Todo el que necesite alguna información, algún dato histórico de Guatire, va a ir al portal, allí debe estar, o allí, en el caso de algo específico que no esté, pues ahí va a preguntar, una especie de inteligencia artificial de la información histórica de Guatire. Así que Luis también tiene trabajo, y eso no lo estoy proponiendo yo, eso es él.
1: Bueno,
2: bueno, pero ya va, es que aquí hacemos equipo. Aquí no somos personalistas, aquí somos un equipo. O sea, yo,
3: por supuesto, respóndela.
2: No, por supuesto, eso ya estamos en camino, pero yo humildemente, bueno, me voy a dedicar a convocar al equipo, ¿verdad? Porque
1: vamos a hacer la curaduría.
2: La curaduría, exacto. Vamos a seleccionar y vamos, ojo, y vamos también a sumar a los colaboradores especialistas en la materia, porque una de las cosas que nosotros, bueno, nosotros que estamos haciendo este tipo de cosas que llaman comunicación social desde el año 78, del siglo pasado, uno lo que hemos aprendido, yo me reconozco, pues, y me ofrezco que yo lo que he aprendido es adaptarme, pues. O sea, yo empecé a trabajar fotografía en un laboratorio con luz roja y a revelar, pues. Pero entonces en 1979 me dieron un aparato que tenía un tono raro que transmitía fotos por teléfono. Y en 1979 tuve yo el tener que trabajar con eso. Me mandaron a San Juan de Puerto Rico y de allá mandaba fotos del béisbol a Caracas por ese aparato. Y en los años 80, en el año aproximadamente 85... casi 10 años después, me presenta un aparato que sonaba igualito al que yo usaba, y era nada menos y nada más que el fax. Entonces quiere decir que yo conocí el fax como 8 años antes que lo conociera la gente.
0: Que por cierto, costó mucho en Venezuela para que los empresarios entendieran la importancia del fax.
2: Y antes que existiera el correo electrónico, nosotros estábamos en una agencia de fotografía que mandábamos fotografías para Valencia y para Barquisimeto, y teníamos que mandar los rollos en carritos por puesto desde el terminal del Nuevo Circo. Ojo, carritos por puesto, no habían camionetas en esa época, eran los Farline 500, eso con
0: cómodos.
2: Cómodos, ¿verdad? Que uno las encomiendas aparte. Entonces, nosotros lo que hemos aprendido es adaptarnos a las nuevas tecnologías. Entonces, pero ¿quiénes son los que programan esa inteligencia artificial? Los muchachones de ahorita. Entonces nosotros aceptamos el compromiso de invitar. Por cierto, tenemos algo, por ahí hay un muchacho que sacó, y yo no quería hacerlo públicamente, pero yo creo que las circunstancias me apoyan, no voy a decir que me obligan. Hay un muchacho que lleva una serie que se llama Guatire Anima en las redes sociales de la zona. No sé si lo han visto.
3: Sí, sí.
2: Él se inició con unos capítulos sobre la historia de Guatire. Yo los vi, se los mandé a Marlon y me hicieron unos comentarios. Pero, concha, el muchacho antes de ayer publicó que no va a seguir la serie porque que no tuvo rating. Yo le propongo aquí al presidente de la academia y al profesor que está en el tema, de que busquemos la manera de reunirnos con ese muchacho.
0: Sí, mira,
2: porque yo creo que el trabajo que él está haciendo está muy bueno.
0: Sí, realmente había mucha desinformación en lo que él estaba manejando. Muy buena intención, muy buena, yo no sé técnicamente cómo lo calificas tú, muy bien hecho, realmente muy bien hecho llegaba. Le faltaba, pues, era rigurosidad histórica. Y el profesor René García Jasper, cronista, incluso se reunió con él y le propuso eso, pues, que nosotros podíamos darle el contenido y para que lo desarrollara. El problema es de otro tipo, no es comercial, eso es diferente, porque no olvidemos que él de alguna manera es una fuente, eso que él hace constituye una fuente de ingresos y él tiene que vender su producto.
3: Y es allí el cuesta arriba de la historia, pero sí. lo comentaba en el discurso, pues la discusión de para qué sirve la historia, cuál es la utilidad.

0: práctica de la historia. Y hay que trabajar en función de hacer ver que el conocimiento histórico es importante para el desarrollo regional. Nosotros no podemos seguir aceptando, por ejemplo, que se hable de límites de los municipios acá a la ligera, cuando se pierden de alguna manera ingresos a nuestro municipio, cuando los límites son manejados
1: Bueno,
0: a nivel
1: la
0: medio.
1: polémica con el municipio Plaza, ¿no?
0: Sí, eso es uno. Y con Acevedo también.
1: También.
2: Sí, lo que pasa es que como con Acevedo, Acevedo hacia 1910 pretendía que sus límites llegaban a Reventón
1: Imagínate.
2: y lo que es detrás de cerca de
1: O sea, que
2: Tuluá de
1: mutilaba
2: Santa
1: la
2: Rosa.
1: parroquia Bolívar,
2: Totalmente.
1: pero...
2: Y a los, te estoy hablando de 1910, y las autoridades guatireñas de entonces pelearon eso y demostraron. Acevedo es grande, quizás porque le quitó territorio a todo el mundo del municipio, en el
1: Es el más
2: estado,
1: grande
2: pero
1: de
2: no
1: la
2: pudo con
1: zona.
2: Guatire. Y la ventaja que nosotros tenemos en Guatire en relación a la parte limítrofe es que tenemos documentos que avalan pues cuáles son los límites, no cuentos, documentos, es una ventaja.
1: Bueno, por eso que creo que Guatire, o sea, Zamora es el único municipio en Venezuela que tiene su propia Academia de la Historia. ¿Cómo vamos ahí?
2: Sí, recientemente ese tipo de afirmaciones así tan categóricas, yo no me atrevo a hacerlas, pienso que tal vez sí. Recientemente se creó la Academia de la Historia de la Grita, es muy reciente, tiene meses, que a mí me sorprende mucho porque la Grita es uno de los pueblos venezolanos de mayor arraigo histórico. La Grita en la historia de Venezuela suena desde el siglo XVI, o sea, cuando comenzó la conquista y la colonización, ya porque es un pueblo andino y buena parte de la historia de Venezuela administrativamente comienza en los Andes, o se hizo en paralelo porque era tan lejos, los Andes eran lejos, Guayana era lejos, todo era lejos, entonces las comunidades se veían obligadas a valerse por sí mismas. La Grita, siendo un pueblo tan importante desde ese punto de vista, de hecho, por ejemplo, cuando se aprobó la Constitución de 1811, eso no fue por unanimidad, hubo un voto en contra, y eso fue el diputado justamente de La Grita. O sea, pero La Grita ahora es cuando está creando una Academia de la Historia local. Existe la Academia de la Historia del Estado Táchira.
1: Bueno, pero ya nuestro operador está gritando que nos toca el tema
2: Ah,
1: musical.
2: bueno,
3: sí. 5:22, sí, ya nos corresponde ir con música y en breve continuamos con más.
2: Sí.

0: Son las 6:25 minutos de la tarde, mi estimado Luis Leal. El tiempo nos tiene, mira.
1: Bueno, pero eso ya es la segunda vez que nos pasa cuando invitamos a la Academia de la Historia. Vamos a tener que hacer unas ediciones especiales. Fíjate, un fin de semana vamos a tener que pedirle. Es que Aníbal. Él hace radio, pero él es especialista en fines de semana, en programas de fines de semana. Entonces, e histórico, pues.
2: Junto con Abelardo.
1: Imagínate la dupla aquí. Pero fíjate, nuestro tema, las redes sociales, cómo podemos contribuir, y sacamos el ejemplo de Inés Quintero, la doctora Inés Quintero, que es la directora de la Academia de la Historia de Venezuela. Y cómo ella, con su red social personal, yo creo que también nos está dando un buen ejemplo, además del sitio web, que ya tú lo anunciaste, el compromiso y este servicio de búsqueda que hay, seguro que a nosotros nos comprometemos, como yo lo dije, a convocar el equipo, pues. Y a estimular, y vamos a ver si hablamos otra vez con este muchacho.
2: Sí.
1: Vamos a insistirle. ¿Por qué? Porque estamos los miércoles en marketing social, y eso es lo que queremos aprovechar también. Buscar la manera, y por supuesto son propuestas, y que muchos de nuestros oyentes, y ojo, nos han contactado posterior a conversaciones, porque aquí han llegado muchas organizaciones mostrando qué es lo que hacen y planteando que necesitan financiamiento para muchas de esas actividades. Y nosotros, de alguna manera, esto es el primer paso de la exposición, de la divulgación, a que necesitamos recursos, y bueno, a través de modalidades como la responsabilidad social empresarial, pero también hemos explorado, y somos muy optimistas, de encontrar la manera de la responsabilidad social voluntaria, de alguna manera, de que se quieran sumarse a financiar en publicidad con doble propósito. Por eso lo llamamos marketing social. O sea, no es simplemente un donativo, sino de que pueden promocionar su marca apoyando una actividad educativa de la Academia de la Historia.
2: Así es.
1: Esas cosas, eso es lo que nosotros inclusive nos animamos. Además de comprometernos, nos animamos a buscar soluciones. No la tenemos aún, pero parte de estar hoy aquí es que le estamos contando que vamos a iniciar esa búsqueda. Y este muchacho, que nos parece un talento extraordinario, él dice que él no pudo seguir su serie por falta de financiamiento, de alguna manera lo dijo, porque no tuvo el éxito que él esperaba. Pero bueno, si encontramos la, vamos a ver, que también lo vamos a anotar, a ver si lo podemos invitar a que él siga esa serie con la asesoría de la academia, y que busquemos también patrocinantes a través de las técnicas de marketing social que aquí nosotros promovemos.
2: Y es que el establecimiento de alianzas es importante para este tipo de actividad. O sea, instituciones como la academia por sí solas no pueden, necesitan por una parte asesoría de parte de otros entes. O sea, vamos a hablar de geografía,
0: sí.
2: Nosotros necesitamos interactuar con el organismo del Estado encargado de la geografía nacional, pues. Hay que elaborar mapas, hay que utilizar tecnología satelital. ¿Y quién nos va a proporcionar esto? Los órganos del Estado, que tienen acceso a toda esa tecnología.
1: Pero también le podemos dar la oportunidad a marcas privadas. Fíjate, ¿no? Yo pongo un ejemplo, el Boulevard Anzoátegui. Ahí tiene un letrero que dice la toponimia, el nombre. Y dice, este letrero fue financiado por el Banco de Venezuela en aquel momento, que era privado en aquella época, en 1970 y dele. O sea, hay manera, pues. Y entonces, bueno, ese es el compromiso que nos queda. Pero bueno, ya nos queda es invitarlos a que estén atentos, sepan, ya se enteraron qué estamos haciendo, cuál es el papel. El profesor Abelardo nos marca la ruta. Nosotros también nos incorporamos como asociados a esta idea y a la academia. Y bueno, vamos a ir presentando estos proyectos a los posibles patrocinantes para que hagan publicidad con doble propósito.
3: Pero mira, muchas gracias. No sé si Caterina quedó satisfecha con tu respuesta, Luis, pero ya ella se encargará de...
0: Está encaminada.
3: Sí, sí.
0: Están muy encaminados, y bueno, con esa respuesta me quedo. Vamos a hacerle seguimiento, eso sí. Pero... Gracias de verdad por habernos acompañado.
3: Estamos a la orden.
2: Gracias, Caterina. Gracias, Luis. Siempre a la orden.
0: Gracias a ustedes por estas bonitas iniciativas. Son las 6:29 minutos. Nos vamos con música de identificación comercial, y al regreso venimos con más de vida de teatro.

0: 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Son las 6 con 32 minutos. 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

0: Ya estamos de regreso en Vía Alterna por Vía 97.7 FM y es momento de compartir con ustedes excelentes recomendaciones porque llegó el momento de
1: publicidad.
0: 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Y seguimos con música a esta hora, 6:44 en Vía Alterna.

Y así llegamos al final del día de hoy de esta vía alterna. 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Les recuerdo también que estuvimos bajo la dirección de Jacqueline Tortolero. En la musicalización de la estación estuvo Osvaldo Navarro, en los controles Giancarlos Chique, y frente al micrófono esta servidora Caterina Araque con el certificado de locución 35.923. Que tengan una feliz noche, un descanso reparador y nos reencontramos en esta vía alterna.

Son las 6 con 59 minutos. 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

0: Son las 7 con 31 minutos. 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

Muchas gracias. Este tema que sigue es un, está escrito por el señor Rubén Blades y habla acerca de toda esa gente que han, esa gente que se ha dedicado a tratar de tener un mundo más justo y los han perseguido, los han torturado, los han desaparecido y algunos matados. Esto se llama desapariciones.

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